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2: Una mujer resultó con una lesión en la cabeza durante los festejos que se desarrollaron la noche del domingo en la calle Tercera, por lo cual se acercó a uno de los puntos donde se encontraban los elementos de la municipal para solicitar apoyo. Asimismo, se tuvo que solicitar la ambulancia de Cruz Roja para brindarle la atención prehospitalaria. Continúa registrándose importantes avances en la modernización del relleno sanitario.
3: Bien, ya ahorita, ya son las nuevas oficinas que estamos aquí, donde estaba el centro de conciliación. Ya estamos en operación aquí para que tengamos esas reuniones o esa cara que se tiene hacia la ciudadanía.
2: La mañana de este lunes se registró un hecho vial en el kilómetro 144 de la carretera federal número 45, esto ya a la altura del municipio de Meoqui. En este hecho se vieron involucrados dos camiones de carga de grandes dimensiones. La Dirección de Seguridad Pública en Delicias informó que como resultado de las acciones operativas implementadas, en atención a reportes ciudadanos, fue detenida una persona que podría estar relacionada con robos registrados recientemente en el sector oriente de Delicias. Tenemos el reporte de los accidentes más relevantes de las últimas horas.
4: En el cual participan dos vehículos. Como vehículo probable responsable tenemos un Honda Civic modelo 2013.
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2: ¿Estás pensando en una nueva pantalla para ver el Mundial? Antes de gastar tu dinero, escucha esta información.
3: Te diremos los resultados del análisis de 49 modelos de pantallas LED y cómo andan de precio.
2: ¿Cuáles ofrecen mejor calidad de imagen? ¿Qué tan importante es el audio? ¿Todas traen garantía? Aquí tenemos las respuestas y los mejores tips para hacer una buena compra.
3: Además, que no te metan gol. Si vas a viajar a una sede del Mundial, ojo, porque junto con la emoción, también aumentan los fraudes.
2: Quédate en Revista del Consumidor Radio y entérate.
3: Juega seguro dentro y fuera de la cancha. Comenzamos. Revista del Consumidor.
2: Si estás pensando ver el Mundial en una nueva pantalla, Profeco te da la información que te ayudará a elegir el modelo más conveniente para tu hogar y economía.
3: Porque la mejor jugada es tu pantalla.
2: El Laboratorio Nacional de Protección al Consumidor analizó 49 pantallas LED de entre 40 y 65 pulgadas.
3: Todos los modelos analizados son Smart TV y permiten conectarse por Wi-Fi a servicios y plataformas de contenidos audiovisuales en línea.
2: Lo que debes saber.
3: Las pantallas LED no necesitan fluorescencia para iluminarse y gracias a ello tienen algunas ventajas. Consumen menos energía, dan más brillo, colores precisos y reproducen videos de formatos avanzados.
2: Actualmente existen tecnologías como OLED, QLED y Mini LED que buscan mejorar el contraste, el color y profundidad de imagen.
3: Ya es común encontrar resolución 4K UHD e incluso 8K para contenidos con muchísimo detalle.
2: Esto las convierte en la opción ideal para deportes, películas, videojuegos o
3: para gritarle al árbitro en ultra alta definición.
2: Aunque la tecnología en pantallas ha cambiado mucho, su objetivo siempre ha sido el mismo:
3: que disfrutes tus contenidos favoritos con la mejor calidad posible.
2: Por eso, el personal del laboratorio realizó una serie de pruebas.
3: ¿Cómo se verificó la calidad de las pantallas?
2: Para revisar la calidad de la imagen, se tomaron en cuenta el color, el contraste, la uniformidad de la imagen en toda la pantalla y el nivel del color negro.
3: Entre más se logre un negro profundo, es mejor calidad de imagen.
2: Por el contrario, los modelos que solo alcanzan un gris oscuro perdieron puntos en su calificación.
3: Para evaluar la calidad de audio, el laboratorio implementó una metodología propia que le permitió identificar la fidelidad y la distorsión del sonido.
2: Aunque la mayoría de las pantallas integra bocinas sencillas por su diseño delgado, algunas cuentan con conexiones o salidas de audio digital ideales para conectar barras de sonido o teatros en casa.
3: También se evaluó la información comercial porque esta es indispensable en todos los productos que adquirimos.
2: Se revisó que las pantallas presenten en español, entre otros requisitos, marca, modelo, país de origen y voltaje.
3: No puede faltar un instructivo con notas precautorias.
2: Y la garantía debe señalar sus alcances y restricciones.
3: Aquí hubo hallazgos importantes.
2: Casi la mitad de los modelos analizados no cumplieron con todos los elementos para hacer válida la garantía.
3: En 7 pantallas se piden más requisitos de los establecidos para hacerla efectiva.
2: Además, los instructivos de 5 modelos no presentan todos los requisitos de información.
3: En cuanto a los atributos relevantes que presentan las pantallas, se analizaron de forma visual y documental.
2: Se reportan en las tablas de resultados con el fin de ofrecerte más referentes de comparación y que puedas elegir mejor. De los 49 modelos analizados, la mayoría obtuvo una calificación general de muy buena.
3: Esto significa que ofrecen un desempeño ideal para ver televisión abierta en alta definición, películas y contenido en streaming.
2: Incluso, 3 modelos lograron una calificación global de excelente.
3: Y algo interesante es que hasta los modelos con las calificaciones más bajas ofrecen un desempeño aceptable para contenidos básicos y videos por por internet.
2: ¿Cómo andan en su relación precio-calidad?
3: Las pantallas de 40 y 43 pulgadas tienen un rango de precios de menos de 3,000 a más de 6,000. La mayoría de ellas calificaron con MB.
2: Los modelos de 50 pulgadas son buenos y muy buenos en calidad. Andan de 4 a 8,000 pesos.
3: De las pantallas de 55 y 58 pulgadas, la más accesible calificó con MB. Cuesta poco más de 5,000 pesos.
2: Las más caras de este tamaño calificaron con excelencia. Una cuesta alrededor de 18,000 pesos y la otra casi 21,000.
3: De los modelos de 65 pulgadas, el de precio más bajo está en poco más de 8,000 pesos y es muy bueno en calidad.
2: En cambio, otro que obtuvo una calificación menor llega a más de 20,000 pesos.
3: El modelo de 65 pulgadas que logró la excelencia tiene un precio de casi 25,000 pesos.
2: Antes de comprar una pantalla, toma esto en cuenta.
3: Sé honesto, ¿realmente necesitas pagar por atributos adicionales? Porque sí, muchas veces terminamos pagando funciones que nunca usamos.
2: Verifica qué conexiones incluye.
3: Y revisa las apps integradas y servicios de streaming disponibles.
2: Recuerda que algunas plataformas requieren suscripción para funcionar.
3: Tips.
2: Cada característica adicional incrementa el precio de una pantalla. Analiza si usarás todas sus funciones.
3: Solicita que te sellen la garantía. Es indispensable para cualquier reclamo.
2: Fotocopia el recibo de compra. El papel térmico se degrada, se borra y por eso debes contar con una fotocopia o respaldo digital.
3: Analiza si conviene la garantía extendida. Algunas tiendas ofrecen ampliarla.
2: Implica un gasto adicional que, ante una avería, puede incluir la reparación o la sustitución de la pantalla.
3: Para conocer más detalles del estudio de calidad de pantallas LED, así como recomendaciones para instalarla y cuidarla, consulta la revista del consumidor en su versión impresa o digital.
4: Revista del consumidor.
2: Ahora vamos a información interesante y muy útil para evitar caer en fraudes, pues estos son cada vez más sofisticados.
3: Que no te metan gol.
2: Boletos falsos, paquetes turísticos fantasma, reservaciones inexistentes. Cada mundial trae consigo personas que buscan aprovecharse de las y los consumidores.
3: Para evitar caer en engaños, desconfía de las siguientes situaciones.
2: Desconfía de ofertas demasiado buenas para ser verdad. Si un paquete tiene precios exageradamente bajos o te presionan para comprar antes de que se acabe, cuidado.
3: Parques turísticos fantasma que prometen servicios todo incluido, pero que no están confirmados, son parciales o inexistentes.
2: Servicios falsos. Prometen vuelos, hospedaje y entradas, pero al final nada se realiza. No se emiten comprobantes.
3: Y cuidado también con los sitios falsos de internet, mensajes o anuncios que imitan páginas oficiales para robar tus datos personales o bancarios.
2: Otra señal de alerta, personas que se presentan como asesores sin trabajar realmente para una agencia formal.
3: O agencias que solo existen en redes sociales y nunca proporcionan domicilio físico o teléfono fijo. O sea, no existen realmente. Por eso se les dice fantasma.
2: ¿Y cómo puedes protegerte?
3: Primero, verifica la reputación de la agencia. Lee reseñas, investiga opiniones y confirma que esté registrada en el Registro Nacional de Turismo.
2: Cuando vayas a pagar, cerciórate de que utilicen métodos de pago seguros. Nada de transferencias a cuentas personales y monitorea constantemente tus movimientos bancarios.
3: Antes de viajar, confirma directamente con hoteles o aerolíneas que tus reservaciones realmente existan.
2: Y muy importante, lee siempre los términos y condiciones. Las agencias formales explican claramente políticas de cancelación, cambios y devoluciones.
3: Además, guarda todo: correos electrónicos, comprobantes de pago, capturas de pantalla y mensajes. Esta información puede servir como evidencia en caso de fraude.
2: Y si tienes un problema o detectas alguna irregularidad,
3: acude a la Procuraduría Federal del Consumidor, Profeco.
2: Puedes comunicarte al 55 55 688722 o al 800 468 8722.
3: También puedes escribir a asesoría@profeco.gov.mx.
2: O denunciar directamente al correo especial del Mundial, denunciasmundial@profeco.gob.mx.
3: En este Mundial,
2: no dejes que te metan gol. Profeco protege tus derechos como persona consumidora.
3: Revista del Consumidor. Si un proveedor no cumple con lo ofrecido en el contrato, acércate a la Profeco.
2: Aquí puedes recibir orientación, asesoría y también presentar tu queja.
3: Y si sospechas que un anuncio puede ser publicidad engañosa, escríbenos a denunciapublicitaria@profeco.gob.mx.
2: Te invitamos a conocer todos los detalles sobre la edición especial Mundial Social de la Revista del Consumidor en su versión impresa o digital.
3: Síguenos en redes sociales y protege tus derechos.
2: Métete a la cancha de la información y no te quedes fuera de lugar.
3: 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Medio siglo cuidando a las personas consumidoras. Revista del Consumidor. 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
8: El programa Destilchadero recorrerá las calles de estas dos colonias rurales.
9: Con el objetivo de mantener espacios más limpios y prevenir problemas de salud pública, el gobierno municipal de Delicias invita a aprovechar el programa de Destilchadero. Hoy, martes 7 de julio, recorrerá las calles de las colonias Campesina y Nicolás Bravo, mejor conocida como el kilómetro 92.
8: Y esté atenta a esta información, que tenga ese artículo en desuso que tiene ya bastante tiempo en el patio o ahí en su domicilio y que no allá va cómo deshacerse de ello, pues esta es la oportunidad.
9: Debido a las vacaciones, el director de Ecología del municipio hace un llamado a la ciudadanía para actuar con responsabilidad en el cuidado de las mascotas.
10: Encargárselo al vecino, al primo, a la tía, al hermano, para que no esté en el domicilio solo, también para que esté

0: constantemente cuidándolo.
1: El gobierno municipal de Meoqui realizó una jornada más de limpieza en el río San Pedro con la participación de colaboradores y voluntarios.
2: Fueron a limpiar el río San Pedro. Estos voluntarios lograron reunir alrededor de media tonelada de basura, la cual fue retirada y expuesta a una disposición final adecuada.
1: El director de Seguridad Pública en Delicias, Víctor Hugo Soto, reportó un éxito rotundo en el programa de canje de armas, confirmando que los recursos otorgados por el Consejo de Estacionómetros se agotaron en menos de 24 horas.
3: Hubo buena respuesta por parte de la ciudadanía en esta situación, y por lo tanto pues damos las gracias por atender este llamado, ¿no?
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1: 7:03 a.m. ya. ¿Cómo amaneció hoy? ¿Cómo se encuentra? ¿Cómo se siente hoy? Es martes y ya estamos a 7 de julio de este 2026. Sigue avanzando, pues, de manera muy rápida este mes de julio, más cuando se trata de las vacaciones, se van, pero que sí volando. Así que hay que aprovechar todos y cada uno de los días. En lo que respecta a nosotros, como siempre, ya estamos aquí en el corporativo ADC listos para llevarle a usted toda la información a través de las estaciones de Grupo Radiza. Estamos en vivo y estamos enlazados para La Lupe 98.9 y Flamingo 93.7. Mi nombre es Eduardo Hernández. Esto es Radiza Noticias. Muy buenos días. Fue ayer que una tragedia sacudió al fraccionamiento Cumbres del Deporte. Luego de que un hombre fuera localizado sin vida dentro de su vivienda, mientras que su hermano tuvo que ser trasladado de emergencia hacia un hospital tras sufrir una fuerte crisis al enterarse de este hecho. Elementos de la Dirección de Seguridad Pública Municipal, así como paramédicos de Cruz Roja Mexicana, Delegación Delicias, acudieron al domicilio. Ubicado en las calles Rodolfo Gómez y Gilberto Morales, marcado con el número 1608. Al ingresar al inmueble, los socorristas confirmaron que el hombre ya no presentaba signos vitales, por lo que no fue posible brindarle auxilio. Ante la impactante escena, su hermano sufrió una grave descompensación tanto emocional como física, por lo cual fue atendido en el lugar y posteriormente fue trasladado de urgencia hacia un hospital para su valoración médica. Tras confirmarse el fallecimiento, policías municipales procedieron a acordonar el área y dieron aviso a la Fiscalía General del Estado para iniciar con las investigaciones. Posteriormente arribaron agentes de la Agencia Estatal de Investigación, así como personal de servicios periciales y el CEMEFO. Estos últimos se encargaron de procesar la escena, recabar evidencias y realizar el levantamiento del cuerpo. El hecho generó gran conmoción entre vecinos del sector, los cuales presenciaron este despliegue de las corporaciones en medio de un ambiente de tristeza, mientras la familia enfrenta la pérdida de uno de sus integrantes y la otra persona permanece bajo atención médica tras esta fuerte impresión. Un trabajo de nuestro compañero Adrián Gómez desde el lugar de los hechos. La transmisión en vivo a través de ADC Periódico Digital, a través de Radiza Noticias. Hechos lamentables. Descanse en paz.
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1: 7:09, ya 7:09. Antes de continuar con más información, como siempre, para servirle a través de los números de atención de Radiza Noticias. Dos líneas para usted, a su servicio, a sus órdenes. A través del 639-474-0993 y también 639-472-0660. Será un gusto saludarlo a través de los números de atención de Radiza Noticias. Consternación y tristeza deja la muerte de César Lorenzo CH, de 58 años de edad, entre habitantes del fraccionamiento Cumbres del Deporte. Vecinos y familiares enfrentan una dolorosa pérdida marcada por el silencio y esta sorpresa. La vivienda ubicada en el cruce de las calles Rodolfo Gómez y Gilberto Morales, donde César compartía su vida junto a su hermano, se convirtió en un escenario de profunda tristeza luego de confirmarse su fallecimiento. Habitantes del sector observaron con pesar la presencia de los cuerpos de emergencia y las autoridades que acudieron al lugar. Amigos y conocidos del hombre expresaron su, pues, más profundo dolor ante la noticia, señalando que la pérdida genera este gran impacto entre quienes convivieron con él durante años. Este impacto emocional de la tragedia, como le mencionaba anteriormente, afectó a su hermano, quien sufrió una fuerte crisis de salud al conocer el fallecimiento. Paramédicos de Cruz Roja acudieron para brindarle atención, logrando estabilizarlo y posteriormente trasladándolo hacia un hospital para continuar con su valoración médica. El domicilio, que durante años fue compartido por ambos hermanos, quedó envuelto en un ambiente de duelo, mientras que vecinos y familiares pues lamentaban lo ocurrido. Elementos de ministeriales realizaron las investigaciones, mientras que personal de servicio médico forense llevó a cabo el levantamiento del cuerpo para efectuar los estudios necesarios y establecer de manera oficial la causa de la muerte. De manera preliminar, se informó que César Lorenzo contaba con antecedentes de hipertensión y problemas relacionados con la retención de líquidos. La comunidad quedó marcada por la pérdida de uno de sus habitantes, dejando una familia afectada y un entorno vecinal que ahora enfrenta la ausencia de quien durante años formó parte de su vida cotidiana. Enviamos nuestras más sentidas condolencias a familiares y amistades. Descanse en paz. Ponga mucha atención porque el día de hoy es martes, ya estamos a 7 de julio. Y el día de hoy hay programa de Destirichadero. ¿Dónde? En la Colonia Campesina y en la Nicolás Bravo, más conocida como el Kilómetro 92. Tenemos la entrevista con el titular de Servicios Públicos Municipales. Mencionan sobre los resultados de este programa y, por supuesto, lo que se estará implementando para el día de hoy. Escuchemos.
12: ¿Podría proporcionar su nombre y cargo?
13: Carlos Rodríguez, aquí en la Dirección de Servicios Públicos Municipales, a sus órdenes.
12: Sobre el programa de Estilizadero de este 2026, hubo uno la semana pasada en la colonia Terrazas. ¿Cómo fue la respuesta de la gente y cuánto fue lo que se acumuló?
13: Mire, en realidad le puedo decir que para este año tenemos programados 96 destilichaderos, ¿sí? Hasta el día de hoy le puedo decir que vamos al corriente en lo que tenemos programado. Probamos alrededor de dos destilichaderos por semana. ¿Por qué dos destilichaderos por semana? Porque si nos falta algo en un destilichadero, con un día que lo programamos, lo atendemos al siguiente día o hasta dos días. O le puedo mencionar el caso de Lares del Norte, que duramos una semana ahí y sacamos alrededor de 40 toneladas, ¿verdad? Cuando normalmente podemos sacar de 4, 5, 6 toneladas en algún lugar. La área del norte sacamos 40 toneladas. Y así hay algunos que están muy, muy, muy saturados de tiliches y les damos varias vueltas para dejarlos satisfechos. Ahorita llevamos alrededor, le puedo decir más o menos como de unos 35 destilichaderos. Vamos al corriente ahorita perfectamente bien. Efectivamente, la semana pasada estuvimos en la colonia Terrazas, ¿sí? Ahí se recolectaron 4 toneladas. Y si por X o Y se nos queda algún domicilio sin recolectar, pues afortunadamente los medios de comunicación nos hacen el favor de hacérnoslo saber y vamos y al siguiente día lo recolectamos. Si se pasó todo bien y se quedó un domicilio o dos, sin problema pasamos por él. Ahorita, por ejemplo, pues sí quedamos 136 toneladas recolectadas en el destilichadero. Y eso nos ayuda bastante porque es un delicias más limpio. El presidente Jesús Valenciano precisamente es lo que nos está pidiendo a la Dirección de Servicios Públicos Municipales, que mantengamos un delicias más limpio. Tuvimos el programa que también colaboró en el destilichadero, se llama Delicias Limpio con el empleo temporal. Y asimismo andan pues, el personal de servicios públicos en los camiones también recolectando todo y barriendo las calles, y andamos ahorita intenso en lo que es la limpieza. Entonces ahorita llevamos prácticamente la mitad del trabajo que tenemos programado, pero afortunadamente dejando muy buenos resultados.
12: ¿Podría, bueno, o destilichaderos que se tengan próximos?
13: Mire, le puedo decir que el martes 7, o sea, mañana, vamos a estar en la colonia Campesina y Nicolás Bravo, ¿sí? El jueves 9, vamos a estar en el Alamito, la Merced, la Morelos y la Cuauhtémoc. El martes 14, vamos a estar en la colonia Santa Fe y la Abraham González. Entonces, ahí vamos a estar al pendiente. Ahí les hicimos llegar por la programación, pero igual cada semana se los estamos haciendo llegar por medio de comunicación social del Departamento del Departamento de Comunicación Social de Presidencia Municipal a los medios de comunicación para pedirles el favor de que nos ayuden a difundirlo por ahí, que la gente esté entera y saque sus tiliches y pasamos ahí por ellos.
12: ¿Algo que podamos agregar?
13: Todo bien, mira, aquí estamos a la orden, lo que se ofrezca para atender lo que se refiere al destilichador. En ocasiones nos piden que nos adelantemos, pero tenemos un programa, les decimos que nos esperen para cuando les corresponde y les pasamos cuando les corresponde y pasamos sin problema porque con esto pensamos abarcar todo Delicias. Entonces, afortunadamente vamos al corriente.
12: Gracias.
13: Para servirle.
1: Así que ya lo sabe, es importante que entienda que en este programa no se llevan basura doméstica ni escombro. Es únicamente como una aclaración porque de repente nos marcan y nos dicen, oiga, es que no se llevaron el escombro que les dejé, o es que no se llevaron la basura. Este programa es punto y aparte de esto, ¿eh? El programa de la basura sigue operando de manera normal. El escombro es punto y aparte, se tiene que pues pagar a una persona para que vaya a recogerlo y demás. Pero sí, en cuestión de muebles, sanitarios, colchones, etcétera, todo puede ser, lo puede usted sacar ahí al frente de su vivienda para que el programa pues pase por su calle y se lleve estos artículos para que lo tome en cuenta. También no se pueden meter dentro de las viviendas, tiene que usted sacar esta hacia el frente de estas para que lo puedan recoger. Son puntos importantes que hay que aclarar. En otro tema, un accidente vial de consideración se registró en la zona elevada del puente de la colonia Carmen Cerdán, provocando que los elementos de la policía vial acudieran para atender este percance y controlar, por supuesto, la circulación en dicho sector. En este accidente, una camioneta Hyundai en color gris se impacta contra la parte posterior de una unidad tipo GMC color blanco, ocasionando daños materiales de consideración, principalmente en el vehículo. Debido a que la fuerza del impacto, la camioneta Hyundai activó sus bolsas de aire. Además, este accidente generó afectaciones en la circulación. Fue necesario realizar un cierre temporal de los carriles que conducen del centro de Delicias hacia la colonia Carmen Cerdán en este sentido. Elementos viales implementaron dicho operativo en el área, bloqueando parcialmente el paso a la altura de la avenida Jessica Fernanda Jurado, utilizando una unidad oficial para desviar los automovilistas mientras se realizaban esas labores. Posteriormente, personal de grúas acudió al sitio para retirar estos vehículos involucrados y permitir la reapertura de dicha vialidad. A pesar de la magnitud del choque, no hubo personas lesionadas, quedando únicamente en daños materiales. Agentes viales efectuaron el reporte y los trabajos periciales para establecer cómo exactamente ocurrió el accidente y fincar responsabilidades. Siempre se hace la recomendación de manejar con precaución en dicha zona, debido al constante flujo vehicular. Las imágenes aparecen a través de ADC Noticias Digital de Radisa. Y nos están preguntando sobre el calendario del pago bimestre julio-agosto 2026. Julio-agosto 2026. Y con gusto, claro que se lo damos a conocer. El día de hoy, martes 7 de julio, toca la letra B. El día mañana, miércoles 8 y jueves 9, es con los apellidos de la letra C. Para el viernes 10, es apellidos letras D, E y F. Para el lunes 13 y martes 14 de julio, la letra G. Para el miércoles 15, letras H, I, J y K. Para el jueves 16, letra L. Para el viernes 17 y lunes 20, la letra M. Para el martes 21 de julio, letra N, Ñ y O. Para el miércoles 22 de julio, letras P y letra Q. Para el jueves 23 de julio, letra R. Y también para el viernes 24 de julio, la letra R. Para el lunes 27, letra S. Y para el martes 28, letras T, U y V, así como para el miércoles 29 de julio, letras W, X, Y y Z. Recuerde que a partir del día del depósito usted puede disponer de su pago, es decir, para los de la letra A, que el día de ayer fue el depósito, lunes 6 de julio, pues ya puede tener este pago reflejado, por supuesto, en su cuenta. Vamos a estar brindándole esta información conforme siga avanzando la semana para que no se lo vaya a pasar. Le repito, el día de hoy, martes 7 de julio, le toca la letra B con estos apellidos del calendario de pago bimestre julio-agosto 2026. Y prepárese para el día de mañana, miércoles 8 y jueves 9, porque toca la letra C. Si usted tiene alguna duda sobre pues estas fechas, no se preocupe si se le pasó. Viene publicada la nota a través de ADC Noticias Digital de Radisa, a través de www.radisa.com. O si lo prefiere, puede comunicarse aquí directo a la cabina y le pasamos el dato con mucho gusto. Estamos para servirle a través de Noticieros Radisa Radio.
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0: 7 de la mañana más 25 minutos, ya 7:25. 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Fueron los elementos de la Agencia Estatal de Investigación adscritos a la Fiscalía de Distrito Zona Occidente que detuvieron en el municipio de Meoqui a un hombre que era buscado por su presunta participación en un homicidio ocurrido en la ciudad de Cuauhtémoc en el año 2021. El detenido fue identificado como Juan José, de 31 años, quien presuntamente utilizaba otra identidad y contaba con una orden de aprehensión vigente por el delito de homicidio calificado. De acuerdo con la investigación ministerial, el señalado es por la muerte de Ramón H., registrada en la calle 50 y Virgilio Casales de la colonia Los Alcaldes. Las indagatorias establecen que la víctima fue agredida con una piedra y posteriormente lesionada con un arma punzocortante, heridas que le provocaron la muerte. La captura se realizó el domingo 5 de julio en calles de la colonia del seccional de Lázaro Cárdenas en el municipio de Meoqui, para posteriormente ponerlo a disposición de la autoridad competente. Usted sabe que días pasados se realizó esta reunión precisamente cuando le tocó jugar a México el domingo en calles del sector centro de Delicias, para ser más específico, la calle Tercera Norte. Punto emblemático en el cual se habían reunido las familias, grupos de amigos y demás para poder celebrar los triunfos que tenía la selección nacional, la selección mexicana. Este último encuentro, como usted ya sabe, y que aún duele decirlo, México queda fuera de este mundial. Pero aún así se reunieron en la calle Tercera Norte para celebrar ¿qué? Pues tal vez el desempeño de la selección nacional en este mundial. Celebrar todo lo que se vivió con las emociones y demás, porque fueron bastantes emociones en este encuentro y en todos los anteriores también. El punto es que sí se juntó una cantidad importante de gente, no como en festejos anteriores, pero sí se juntó una cantidad importante de personas en este punto de la calle Tercera Norte. Se implementó un operativo por parte de Seguridad Pública Municipal y demás, como usted ya se habrá dado cuenta en los diferentes en vivos que estuvimos ahí presentes. El punto es que cuando existen este tipo de reuniones siempre hay pues algunas secuelas, por llamarlo así. Y estamos hablando de esta tremenda cantidad de basura que quedó la calle Tercera Norte y la avenida Segunda. Luego de esta reunión, por llamarla así, con motivo del partido entre México e Inglaterra. En dicho lugar se observaron botellas, latas de cerveza, vasos desechables, envases de cartón, tapas, latas de espuma en aerosol, diversos residuos esparcidos sobre el pavimento. La acumulación de desperdicios se extendió por varias cuadras, dejando en evidencia las consecuencias de la concentración masiva de personas durante la celebración. ¿Por qué? Porque muchas personas sí estuvieron ahí celebrando, pero no se llevaron su basura. A pesar de que usted sabe que en la tercera hay estos puntos en las esquinas donde se puede dejar esta basura. La situación generó diversas reacciones entre ciudadanos, quien a través de redes sociales señalaron la importancia de fortalecer la cultura de la limpieza y el cuidado de los espacios públicos. Asimismo, se reiteró el llamado a la corresponsabilidad entre la población y autoridades para mantener en buenas condiciones las calles tras este tipo de eventos. Siempre tener esta educación, esta cultura del respeto al medio ambiente. Si usted va a un lugar, lo tiene que dejar mejor que como lo encontró. A pesar de que cuando usted ya haya llegado en dicho punto, si es que va a estar ahí, sobre todo, ya se encuentran algunos residuos de basura y demás. Tiene que, pues obviamente, dejarlo mejor. ¿Por qué? Porque así es la cultura. Si se dio cuenta, en los partidos en los que jugaron estos equipos asiáticos en este mundial, ellos llevaban bolsas para limpiar el tiradero, que incluso ni siquiera ellos hicieron, ¿eh? Estas imágenes se han hecho virales. Los japoneses, los coreanos, aquellos equipos asiáticos, aquella afición asiática, siempre son considerados como los que tienen una mejor educación. ¿Por qué? Porque son ordenados, son disciplinados, pero sobre todo son limpios. Ellos son muy limpios. Y a pesar de que ellos no dejaron la basura en los estadios, ellos se organizaron para poder limpiar. ¿Por qué? Porque así están educados. Y qué fácil, ¿no? Ir a festejar y de repente pues tirar ahí la botella, o el bote, o la lata. Cuando no nos cuesta nada a todos poner de nuestra parte, si yo llevo una lata, si yo llevo un bote, si yo llevo un refresco, si yo llevo una botella de agua, una bolsa de papitas, etcétera, pues buscar nada más un depósito de basura para poder dejarla ahí. No nos cuesta absolutamente nada. Y entre todos, mejorar mucho la cultura del respeto al medio ambiente. Sí, es muy triste que cuando existen estos eventos masivos, al día siguiente sea un descontrol total en cuestión de basura, sobre todo botellas de cerveza en la calle Tercera Norte. Recuerda que entre por mucho que estemos contentos o tristes, esto no es justificación. Primero, andar bebiendo en la vía pública, consumiendo bebidas alcohólicas. De ahí. Acto seguido, dejar este tiradero de basura. Afortunadamente ya las autoridades implementaron las cuadrillas de limpieza, pero pues no se vale, le repito. Voy, hago mi tiradero y me voy como si nada. Es lo que causa indignación, por supuesto, en los diferentes comentarios que usted nos hace llegar a través de redes sociales. Ojalá que esto pues sirva de experiencia para futuras reuniones y poner cada quien de nuestra parte, porque entre todos podemos mejorar mucho el respeto, sobre todo, y la educación inicia en casa. Ojalá que se tome en cuenta para evitar que estos escenarios posteriores a los festejos se sigan registrando. Y como parte del programa Meoji activado por el medio ambiente, el gobierno municipal realizó una jornada de limpieza en el río San Pedro con la participación de diferentes colaboradores y voluntarios. Se retiró a cerca de media tonelada de residuos. Vuelvo al mismo punto. Si usted va al vado, ahí hay depósitos para que usted deje la basura. A pesar de que cada lugar tiene su depósito de basura, todavía hay personas que, a pesar de que está ahí el depósito enseguida prácticamente, les importa poco y dejan la basura donde ellos quieren. Tenemos aquí la entrevista.
1: Pasado sábado tuvimos la oportunidad de que nos acompañara voluntariado de la empresa LIR en el programa que nos instruyó la alcaldesa, la arquitecta Miriam Soto, de Meoji activado por el medio ambiente, el cual consiste en hacer campañas de limpieza, concientizaciones. En este caso, pues fue una campaña donde alrededor de 20 voluntarios fueron a limpiar el río San Pedro. Estos voluntarios lograron reunir alrededor de media tonelada de basura, la cual fue retirada y puesta a una disposición final adecuada gracias al apoyo de la Dependencia de Servicios Públicos Municipales. No está prohibido que vayan a disfrutar del río, del área que puede servir de esparcimiento, solamente que lo hagan de forma responsable y consciente. No está prohibido el ingreso con alimentos y bebidas para su disfrute. Lo que sí está prohibido es tirar la basura e ingresar con vehículos motorizados. Hacemos la atenta invitación a instituciones educativas, asociaciones civiles y demás empresas de la iniciativa privada a que se acerquen a la Dirección de Ecología para solicitar su fecha.
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0: 7:40 a.m. Ya está aquí con nosotros, como cada martes, Margarita, la cual ofrece productos para usted que nos está escuchando, que quiere, pues obviamente, sentirse bien, sentirse mejor, mejorar su salud, reforzar el sistema inmunológico y pues un sinfín de cosas más. Margarita, bienvenida, buenos días, ¿cómo se encuentra hoy?
1: Muy bien, excelentemente bien, Lalo. Buenos días a toda su audiencia nacional e internacional y a todos sus compañeros.
0: Gracias, Margarita. Platíquenos de qué se trata estos productos, quiénes pueden consumirlos y en qué tiempo pues ven los diferentes resultados.
1: Desde recién nacidos, Lalo, hasta que Dios nos permita la vida.
0: Muy bien.
1: Si los 200 años nos lo permiten. Los 200 años los vamos a consumir.
0: Y es importante, ¿no? Porque en muchas ocasiones, por la edad, pensamos que sinónimo de edad avanzada, por llamarla de alguna manera, es sinónimo de enfermedad, y esto no tiene que ser así.
1: Lalo, es increíblemente lo que se ha disparado en los últimos, ¿qué le puedo decir? 6-7 meses, la deficiencia renal y lo gastrointestinal. Pero exageradamente, porque hay personas de 20 y algo de años, 30, con un organismo de 70 años.
0: ¿Esto qué se debe, Margarita? La comida,
1: pues pienso las malpasadas. Pienso que la alimentación, las adicciones, las malpasadas, como usted dice, el ser madres solteras, el ser papás solteros, porque está general. No hay para dónde decir nada más a las mujeres o nada más a los hombres, está general.
0: Y sobre todo que preocupa, ¿no? Que a edades más tempranas pues ya surjan algunos detalles.
1: Es que siempre estábamos con que en años anteriores, bueno, nos veían ya como, o sea, ya así como que tienes determinada edad, ya no funcionas, ya no eres tú. Espérate, no, claro que no. Y ahorita, no, Lalo, ya de veras es desastrosamente difícil la situación, porque es desastroso lo que está sucediendo y no están teniendo en cuenta. Les explica a usted y no lo creen y se van deteriorando peor por no hacer caso.
0: Margarita, antes de continuar con este tema, ¿nos puede platicar, nos puede comentar a qué número se pueden comunicar y cómo es la dinámica para poder pues adquirir esos productos?
1: 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Es que es exageradamente lo que está sucediendo, porque sí era muy común solamente decir, no, pues como adultos, no, ya ahorita ya...
0: Es parejo.
1: Es parejo, Lalo, pero parejo, de una manera exagerada.
0: ¿Tiene mucho que ver el estrés, Margarita, con el laboral?
1: El estrés laboral y el estrés oxidativo, porque no solamente es laboral, está general en tu casa también. Si en su casa no lo sabemos controlar, si no lo podemos controlar laboralmente, menos en la casa. Eso lo vamos a llevar, eso se va a poder, se va a llevar irremediablemente al hogar, y ahí ya se complica con los niños, con la esposa, con toda la familia, con los papás, los que no están casados, las que no están casadas, porque si los papás te ven mal, ellos van a estar mal también. Entonces es un círculo vicioso el que se está complicando de tal manera que se está extendiendo a toda la familia.
0: Y aquellos que han utilizado pues mucho medicamento, también, Margarita, ya traen afectaciones en su estómago, ¿también usted recomienda algunos productos para esto?
1: Es que por eso ya le puse el paquete de, o sea...
0: El de emergencia, lo había dicho.
1: El de emergencia, porque está de verdad a la orden del día, Lalo. Se está atendiendo lo que es gastrointestinal y deficiencia renal a la vez, empezando a tratar la deficiencia renal. Allí es donde falta una parte, porque pues el costo obviamente no alcanza para completamente, ¿verdad? Pero sí empiezan a tener resultados inmediatamente con eso.
0: Muy bien, ¿qué es lo que le dice a la gente al momento de que ya se siente mejor?
1: Pues como no lo, como los puedo ver hasta el siguiente mes, van muy contentos y ese tipo de cosas.
0: ¿Y o que sea, nada más se cobra una sola vez, Margarita?
1: Nada más una sola vez la consulta. Una de las cosas que quiero aclarar en este tema, qué bueno que lo tocó Lalo, es muy importante porque ya me tocaron tres casos que obviamente no habían ido nunca. Y me dicen, es que yo ya pagué la consulta. Y ni siquiera sabían dónde estaba la casa ni dónde vivía. Entonces, pues, yo sé quiénes fueron y... Mi memoria a lo mejor no es tan prodigiosa, pero sí está pendiente. Entonces, hay una forma muy fácil de comprobar que ya fueron. Con su hoja que se les da para... Sí, porque muchas personas no creen y no llevan producto. Pero sí llevan la hoja de lo que no deben de consumir. Entonces, tienen muchas formas de comprobar que ya fueron. Pero con hechos. O con la receta o con la hoja que se les da para controlar la alimentación indebida.
0: Ahí mismo se les da este medicamento, Margarita, mismo usted les dice cómo se prepara y todo.
1: Sí, definitivamente allí mismo se les da a consumir las primeras tomas.
0: Muy bien, perfecto.
1: De hecho, en el mismo día han tenido resultados. En el mismo día, Lalo.
0: Muy bien, entonces, pues ya lo sabe usted que nos está escuchando, quiere conocer esos productos. Y aparte, pues, aprovechar, ¿no?, este kit de emergencia que Margarita...
1: Es que sí, ya le puse de emergencia porque en realidad eso está funcionando de esa manera.
0: ¿Qué viene, Margarita, en este combo?
1: Viene, bueno, de lo muy importante y de los productos que son de primera necesidad, está Nubi y está G3. Dos productos de primera necesidad y ya el complemento para lo que es lo gastrointestinal.
0: Oye, Margarita,
1: son cuatro productos en total.
0: Me llama la atención de que la gente, al pensar de que son productos y naturales y todo, piensan que no saben bien, pero tienen un sabor muy agradable.
1: Está delicioso, el producto está muy delicioso. Y muchas veces están pensando que son plantitas o que son verduras que van a comer. No, todo está por científico, está ya diseñado para consumirse.
0: Y también les da las bases, ¿no? Cuánto se debe de tomar.
1: Y la medida para que ya no haya problemas o en el pasado la trataba, pues es que no te la regalan. Pero bueno, dije ya, por default, en lugar de tener problemas de que no lo que vayan a consumir lo adecuado, mejor incluyo también la onza.
0: La medida, ¿verdad?
1: Sí.
0: 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Margarita, como siempre, un gusto tenerla por aquí. ¿Con qué nos vamos?
1: Lo mejor, su exquisito sabor. Nunca la ciencia supo mejor. Bendiciones para todos.
0: Gracias y buenos días.
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4: 7:52 a.m. ya. En entrevista con el director de Seguridad Pública aquí en Delicias, Víctor Hugo Soto reportó un éxito rotundo el programa de canje de armas. Tenemos aquí la entrevista.
5: Así es, se tuvo buena respuesta por parte de la ciudadanía en esta situación. Y por lo tanto, pues damos las gracias por atender este llamado, ¿no? Y poder llevar a cabo pues esta práctica y de una manera más adecuada. Pueda ser que sí, bueno, nosotros no podemos confirmar ello, nada menos que pues tenemos ahí un arma, pero pues bueno, eso tenemos que analizarlo con el Departamento de Inteligencia y bueno, vamos a tratar de tener ahí alguna información más concreta. No vamos a abrir una carpeta de investigación y vamos a hacer una investigación. Por parte de esa arma, ¿no? Pero sí vamos a tener que analizar algunos detalles.
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0: chihuahuense.
1: 3 minutos solamente antes de las 8 de la mañana nos hacen el reporte sobre un motociclista que noche tras noche circula sobre la avenida Los Manzanos en el fraccionamiento Las Palmas. Con el escape modificado, diversas aceleraciones emitiendo ruidos de explosión muy constantes y es demasiado molesto para los vecinos. Muy bien, ya lo canalizamos en este preciso momento con autoridad competente. Solicitan campaña de limpieza general en Delicias. Es que porque es la ciudad más cochina del estado, así nos menciona del auditorio. Muy bien, aquí también lo canalizamos. También nos están reportando sobre falla en el alumbrado público, avenida Octava y Media Oriente, en Paseo de las Vírgenes. Tienen 15 días con estas fallas. Seguimos a sus órdenes a través de los números de atención de Noticieros Radisa.
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0: Cielos Radice Radio marca 24 grados. Ya la temperatura máxima para el día de hoy esperamos 35 a 36. Que tenga usted un excelente martes.
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Comenzamos 8 de la mañana con 4 minutitos, mi gente. Good morning por la mañana. ¿Cómo amanecieron? ¿Cómo están? ¿Cómo les está yendo? Saluditos a toda la gente reportándose desde bien temprano a la línea del WhatsApp. Oigan, pues yo acompañándolos una mañana más aquí a través de la cabina rosa del 93.7. Pues vamos a darle porque a eso venimos. Y recuerda que el día de hoy, no esperes a que llegue el día perfecto para empezar. La vida cambia cuando decides dar ese primer paso, incluso con miedo. Porque el valor no está en tener miedo, sino en avanzar a pesar de él. Hoy puede ser el día que recuerdes como el inicio de algo extraordinario. Pero nunca, nunca dejes de caminar. Y pues miren, a veces creemos que necesitamos más tiempo, más dinero, más oportunidades. Pero muchas veces lo único que hace falta es una decisión. No permitas que el miedo escriba la historia que le corresponde a tus sueños. Así que levántate, sonríe y demuestra que estás hecho de grandes cosas. Hoy tienes una nueva oportunidad para acercarte a la vida que tanto deseas. Vamos a iniciar con muy buenos temas musicales. Recuerda que tengo dos líneas disponibles para que empieces a comunicarte conmigo, que es el 4740993. Y también la línea del WhatsApp 639-1650733. Y aquí nosotros iniciamos en la sintonía correcta. Bienvenidos.

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8 con 15 minutitos y seguimos con más buena música aquí a través del 93.7. Oigan, déjenme les digo y déjenme les mando un saludo a la gente de la Vicente Guerrero, a Leti, que tenía tanto sin comunicarse. Oigan, qué gusto escucharlos, ¿eh? Qué gusto que todavía siguen ahí al pendiente. Muchos saludos, de verdad. Espero y ahí sigan todavía aguantándome como cada mañana de 8 a 9. Pues vamos a continuar. Vamos a continuar porque viene un tema romántico que no puede faltar como cada mañana. Llega el señor Ricardo Montaner. Pues entre romántico, así que digas tú romántico, no, ¿verdad? Pero vamos a pegarle por el lado del dolor. Te hubiera sido antes, la melancolía y el rencor, no, ante todo. Así que vamos a continuar con buena música. Recuerda que te puedes seguir comunicando conmigo al 4740993 o también tienes disponible la línea del WhatsApp al 639-165-0733, 165-0733, y con muchísimo gusto yo recibo tus mensajes, les damos lectura. Ajá, mandando saludos también a Ara, que acá nos está sintonizando. Saluditos, muy buenos días, y a chambearle. Saludos a las chicas de la Caja Popular también, ánimo, muy buenos días, y a las chicas de Yacedelsa, bien trabajadoras como siempre, y a los chicos también, hombre, que ahí andan en el área de vulcanizado. Pues vamos a seguir con más, así que continuamos con buena música en la sintonía romántica y correcta del 93.7.

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0: Y ese fue David Bisbal con el tema Vivir Así Es Morir de Amor. Oigan, tema bastante bueno. Ya son las 8:33, momento de ir un breve corte y regresar, pero de bolón ping-pong. Así que no se despeguen porque seguimos con más buena música. Oigan, mandando saludos a la gente de Rosales, Chihuahua, al buen Aarón Nava, saludotes. Saluditos también a Mane, que anda de milagro. Saluditos, Mane. Oigan, saludando también a la gente que anda de vacaciones, disfrutando, a la maestra Cintia, que pues ahorita anda en la comodidad de su casa desayunando, y a toda la gente que está desayunando, buen provechito. Así que vamos de volada a un breve corte y regresamos a la frecuencia correcta del 93.7.
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0: Oigan, pues continuemos con más buena música. Ya son 13 minutos los que nos separan de las 9 de la mañana. Duérmete, niña, duérmete ya. Oigan, quiero saludar a mi buena amiga Mane y darle la bienvenida en esta mañana. Mane, buenos días.
1: Muy buenos días, Adriancito, a ti y a todo el auditorio de Flamingo 93.7. Así es, con sueño, pero bien, con, no sé.
0: Pero bien, bien.
1: En Lesco como freshuga.
0: Tenemos salud, que es lo que importa. Oye, Mane, cuéntame, estás dentro del nuevo proyecto de Top Sport. Platícanos un poquito de ello.
1: Así es. Bueno, pues Top Sport nace de querer unir el mundo de la música y del deporte con un estilo muy ágil, muy fresco, en donde estaremos hablando y enfocándonos en diferentes deportes. Ya creo que ya tenemos suficientes analistas con respecto al béisbol, ya estamos muy cubiertos en esta área, entonces no hay que dejar de lado los otros deportes. La gente quiere saber, quiere seguirse informando, no solamente de lo que pasa pues en el terreno de juego de béisbol, sino también en la cancha, en el ring, en la cancha de tenis, inclusive en todos los deportes olímpicos. Vamos a estar tratando de abarcarles un poquito de todo y, por supuesto, acompañado de música con pues el estilo distintivo de Flamingo 93.7. Y pues está arrancando este nuevo proyecto de Top Sport. Y nos escuchamos a las 3:30 de lunes a viernes.
0: Oye, qué padre. La mera neta, hay temas deportivos de los que, al menos yo en lo personal, soy muy aficionado. Tú también eres una de ellas. La lucha libre, que es un tema que pocos llegan a tocar. Y pues a nosotros nos interesa mucho de cuándo es el WWE, el WrestleMania, todo eso. Y la neta, pues, no, qué chulada. Pues todo el éxito, rómpete una pierna, como dicen. Pues vamos a continuar con más, Mane.
1: Ya me eché la rodilla, ya.
0: Y vaya que sí,
1: ¿eh? Oye, sí, y hablando rápidamente, haciendo un pequeño adelanto, no solamente nos vamos a enfocar en marcas como WWE y AAA, que ahorita son pues el auge, también vamos a tener muy en cuenta la lucha libre a nivel internacional, también con otras marcas como lo son All Elite Wrestling, inclusive New Japan Pro Wrestling, entonces para que estén muy al pendiente.
0: Y sobre todo contenido local también.
1: Sí, claro, también el contenido local es súper importante. También a todos los diferentes clubs que también se quieran poner en contacto con nosotros, las puertas están completamente abiertas para que nos cuenten cuáles son sus diferentes agendas, cuándo van a tener algún proyecto, si tienen actividades. Con todo gusto, en Top Sport tienen la puerta abierta y por supuesto toda la apertura para que se comuniquen con nosotros y apoyarles en lo que necesiten.
0: Pues ya saben, ya tienen la línea que es la que es directa aquí a la cabina, que es el 4740993, o también pueden mandarte mensajito, ¿a dónde, Mané?
1: Al 639-135-5193, es el teléfono de aquí del WhatsApp local, y pues cualquier cosa por ahí, un mensajito, una llamada en cabina, aquí estamos a la orden.
0: Excelente. ¿Qué te parece, Mane, si presentas la siguiente canción que va ad hoc a tu programa?
1: Claro. ¿Cuál canción sería, bebé?
0: La de Dua Lipa con...
1: Cierto, cierto. Oye, esta canción fue un exitazo en el pasado partido, que aunque no ganamos, perdimos, pero nos divertimos. Definitivamente que Maná es un exponente que en todo México y el mundo, pues obviamente amamos. Y vámonos con esta rolita que conquistó el mundial, una colaboración con Dua Lipa. Esto es Oye, mi amor. Y lo escuchas aquí
0: en la frecuencia correcta.

0: Oigan, okay, y faltando 4 minutos, aprovecho yo para despedirme y desearles un excelente martes, Suki. Pásenla súper bien. Ya saben que tenemos una cita el día de mañana en punto de las 8 de la mañana. Y recuerden que mañana es miércoles de karaoke. Así que vayan pensando qué rolita les gusta cantar, porque aquí los vamos a estar complaciendo. Cuídense mucho, un fuerte abrazote y mañana nos escuchamos a través de la frecuencia correcta. Mi nombre es Adrián y mi gente, yo les digo adiosito, pero con un corte. Ahora nos vamos con un corte, pero ya regresa la buena música en el 93.7. Así que ya saben, mañana nuevamente regresamos en punto de las 8.
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2: El programa de estilchaderos recorrerá las calles de estas dos colonias rurales.
3: Con el objetivo de mantener espacios más limpios y prevenir problemas de salud pública, el gobierno municipal de Delicias invita a aprovechar el programa de deslichadero. Hoy, martes 7 de julio, recorrerá las calles de las colonias Campesina y Nicolás Bravo, mejor conocida como el kilómetro 92.
2: Y esté atenta a esta información, que tenga ese artículo en desuso que tiene ya bastante tiempo en el patio o ahí en su domicilio y que no hallaba cómo deshacerse de ello, pues esta es la oportunidad.
3: Debido a las vacaciones, el director de Ecología del municipio hace un llamado a la ciudadanía para actuar con responsabilidad en el cuidado de las mascotas.
4: Encargárselo al vecino, al primo, a la tía, al hermano, para que no esté en el domicilio solo, también para que estén constantemente cuidándolo.
3: El gobierno municipal de Meoqui realizó una jornada más de limpieza en el río San Pedro con la participación de colaboradores y voluntarios.
5: Fueron a limpiar el río San Pedro. Estos voluntarios lograron reunir alrededor de media tonelada de basura, la cual fue retirada y expuesta a una disposición final adecuada.
3: El director de Seguridad Pública en Delicias, Víctor Hugo Soto, reportó un éxito rotundo en el programa de canje de armas, confirmando que los recursos otorgados por el Consejo de Estacionómetros se agotaron en menos de 24 horas.
6: Tuvo buena respuesta por parte de la ciudadanía en esta situación, y por lo tanto pues damos las gracias por atender este llamado, ¿no?
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0: La hora del Ángelus. 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
3: Un enorme bache sobre la carretera federal número 45 estuvo a punto de provocar un accidente de consecuencias graves luego de que una familia resultara afectada al pasar por el desperfecto ubicado en el tramo de Meoqui a Lázaro Cárdenas. Una falla por variaciones de voltaje en el semáforo de la calle Segunda y Avenida Río San Pedro provocó severos congestionamientos, obligando al Departamento de Vialidad a abanderar la zona.
4: Lamentablemente, pues ahí es una falla mecánica que no está en nuestras manos. Afortunadamente, la empresa que lo colocó, todavía contamos con una garantía de... Desde que se colocó a 3 años.
3: Tenemos el reporte de los accidentes más relevantes de las últimas horas.
5: Realiza un viraje hacia su derecha para incorporarse a la San Pedro Sur, provocando el siniestro, el choque.
3: El gobierno municipal de Delicias pondrá en marcha el programa de entrega de vales para la adquisición de uniformes y calzado escolar.
6: Es para todo lo que es preescolar, primaria, secundaria y obviamente educación especial. Entonces, estas son buenas noticias que se suman.
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3: 33 grados es lo que marca la temperatura en Ciudad Delicias. Exactamente ya a la 1:03 p.m. es tiempo de la información, tiempo de las noticias. ¿Cómo se encuentra usted el día de hoy? ¿Qué tal va avanzando su semana? Esperemos que muy bien. Nosotros ya estamos aquí en la cabina listos para llevarle toda la información a través de las estaciones antes mencionadas. Estamos en vivo para 93.7 98.9. Mi nombre es Eduardo Hernández. La información es la siguiente. Tome muchas precauciones usted que regularmente transita para la capital del estado, ya que están reportando un enorme bache sobre la federal, el cual este bache estuvo a punto de provocar un accidente de consecuencias graves luego de que una familia que viajaba hacia la ciudad resultara afectada al pasar por el desperfecto ubicado en el tramo de Meoqui a Lázaro Cárdenas. El incidente ocurre a la altura del puente conocido como Los Novios, muy cerca del kilómetro 155, donde este vehículo impacta de lleno con este hoyo, provocando el estallido de uno de los neumáticos delanteros. Daños inclusive también en la defensa. Los ocupantes señalaron que por el momento perdieron la estabilidad de la unidad, aunque lograron recuperar el control y evitar así una volcadura. Tras el hecho, los elementos de la Guardia Nacional acudieron para tomar conocimiento y brindar apoyo. A los conductores que circulan a diario por dicha vía denunciaron que el bache ha ocasionado daños a varios vehículos ya y que representa un riesgo constante para la seguridad vial, por lo cual hicieron un llamado a las autoridades para reparar el tramo a la brevedad y prevenir un accidente mayor. ¿Para qué esperarse tanto ante una situación de riesgo? Las velocidades en la carretera federal fácilmente rebasan los 100 kilómetros por hora. Fácilmente. Si no es que más. Hay gente que pues le pisa bastante, lamentablemente, en los tramos federales. Imagínense nada más. Primero, tratar de esquivar un hoyo arriba de 100 kilómetros por hora. Segundo, caer en un hoyo, en un bache, a 100 kilómetros por hora. Afortunadamente, este no fue un desenlace fatal, grave, para la familia que viajaba. Pero no queremos ni siquiera imaginar todo lo que hubiera pasado. Y le repito, se busca prevenir, se busca realizar acciones antes de que ocurran las desgracias. Es un tramo que comprende a la Federación. Eso es algo también muy importante señalar.

0: Y que deben de tener las calles, estas vialidades, estas vías en muy buenas condiciones. ¿Por qué? Por la naturaleza de la carretera, que conecta con municipios, etcétera, y sobre todo por la velocidad. Tenga mucho cuidado usted que transita a la capital del estado, le repito, a este bache, y que hay algunos otros, no es el único. La gente que regularmente transita hacia Chihuahua sabe ya cuáles son las áreas más afectadas en algunos de los puntos, ya sea cerca a Lázaro Cárdenas, algunos otros un poco más allá de Bachimba, algunos otros en el área de las curvas, etcétera, pues ya conoce un poco el tramo cómo se encuentra. Y de Chihuahua a Juárez no se diga, mejor de ese tramo ni siquiera hablamos porque es otro asunto. Pero por lo pronto, tome precauciones, reduzca la velocidad, maneja la defensiva y hay que estar atentos a las condiciones del asfalto para evitar una tragedia. Las imágenes aparecen a través de ADC Noticias Digital de Radisa. Hace precisamente algunos momentos se presenta un incendio en el área del motor de un vehículo que moviliza a los elementos del departamento de bomberos. Estamos hablando de un Chevrolet Malibu modelo 2006 que comenzaba a incendiarse en una de las zonas comerciales de esta ciudad de Delicias. Tenemos aquí el reporte, escuchamos.
1: Así es, reportaron que se está incendiando el motor de un vehículo, un Malibu 2006, creo es. Al llegar los compañeros, una persona sacó un extintor y sofocaron el fuego. Abriendo el cofre ya lo vieron que la pila es la que estaba ardiendo. Nos comenta la propietaria que lo que pasó que venía de Nike, ayer le pusieron una pila nueva. Entonces estamos viendo o fue una mala instalación o la pila salió defectuosa. Una parte nada más, el cableado que está alrededor de la batería dentro del motor, con lo que se incendió. Afortunadamente un comerciante de aquí sacó un extintor y con eso se sofocaron ya los compañeros de bomberos. Retiraron lo que es la pila para hacer algo porque está soltando el ácido, si se fijan huele mucho ácido de batería, por eso la sofocaron con piedra. No, la verdad, quedaron algunos 5,000 pesos, yo creo, en el cableado. Es marca americana, ya los compañeros de policía van a levantar las actas por en caso que haya un daño que reclamar. Pues ya se aseguró que el vehículo ya no está en peligro de que se vuelva a prender. Ya nomás nosotros, compañeros de policía, levantan el reporte, igual que nosotros, y ya la persona le habló a su familiar para que venga por ella y llevarla al taller eléctrico para ver cuál fue la verdadera suspensión.
2: Destacar precisamente el apoyo de policía y de bomberos.
1: Así es, sí, fue inmediato el llamado que hicieron los comerciantes hacia bomberos.
0: Estamos hablando de esta marca Power Connection, la marca del acumulador o de la batería, como usted lo quiera llamar. Es una opción popular en el mercado mexicano por la relación calidad-precio, pero pues ya se tendrá obviamente que analizar, ¿no? ¿Qué es lo que se presenta en este caso en específico? Tal vez algún desperfecto en el cableado, etcétera, porque sí, pues queda muy dañada, le repito, pues este vehículo, este acumulador en esta área. Y también gracias a la rápida respuesta de los comerciantes, que ellos tenían ahí un extintor cerca. Y es que uno nunca sabe cuándo se lo va a ofrecer. Hay algunas opciones de extintores pequeños en los que se llevan en los autos para, en dado caso de que se llegara a necesitar, ahí mismo lo pueden sacar y también pueden realizar lo propio. No es muy común. Este tipo de extintores únicamente los manejan algunos vehículos de algunas empresas repartidoras, ya sea de papas, de jugos, etcétera, y algunos otros más, por protocolo. Pero sí, pues no está por demás, si tiene la oportunidad de tener su propio extintor, pequeño aunque sea, pues hay que cargarlo. Las imágenes aparecen a través de ADC Noticias Digital de Radisa, un trabajo de nuestro compañero Mauro Moreno, a través de ADC Periódico Digital en redes sociales y también de Radisa Noticias.
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0: Ya es la 1:13 p.m. Como siempre, a sus órdenes a través del 639-474-0993 y también 639-472-0660. No reportan lámparas sin funcionar en la calle Roberto Cano, en el 839, en el Fonapo. Llevan varios reportes al respecto, nos mencionan del auditorio. Muy bien, seguimos canalizándolos en este preciso momento. ¿Sabe de que cuando hay reportes en el alumbrado se van reuniendo y los van atendiendo conforme van llegando por sectores? Entonces es por ello que en ocasiones pues se tarda un poco. Ya lo volvemos a canalizar en este momento con las autoridades para que le brinden una atención. Estamos para servirles. Será un gusto saludarlo a través de los números de atención de Noticieros Radisa Radio. El día de hoy es martes 7 y el gobierno municipal de Delicias llevará a cabo una campaña de vacunación antirrábica y desparasitación externa dirigida a perros y gatos. El objetivo es claro: fortalecer la prevención de enfermedades y promover el cuidado responsable de las mascotas. La jornada se realizará el día de hoy, martes 7, en la plaza principal de la colonia Desarrollo Urbano, contemplando los horarios de 6:30 de la tarde a 8 de la noche, donde los dueños podrán acudir con sus animalitos para recibir estos servicios de manera gratuita. Las autoridades informaron que los perros y gatos deberán cumplir con algunos requisitos: encontrarse sanos, tener más de 3 meses de edad y, en el caso de las hembras, no estar gestantes. Además, si alguna mascota presenta comportamiento agresivo, deberá de ser trasladada con correa o bozal para garantizar la seguridad durante la atención. Son requisitos comunes, requisitos que los dueños pues obviamente ya se saben. Si es que su mascota pues es agresiva, tiene que tener algunos cuidados especiales, sobre todo trasladarla con correa o con bozal para evitar algún tipo de pelea, algún tipo de agresión que se pudiera dar, tanto para las otras mascotitas como para los ahí presentes. Aproveche estas campañas, son importantes que usted como dueño de mascota sea un dueño responsable y siempre los tenga a sus animalitos pues bien vacunados, bien desparasitados, bien cuidados. Le repito, hoy, martes 7 de julio, plaza principal de la Colonia de Desarrollo Urbano, contemplando los horarios de 6:30 de la tarde a 8 de la noche. Es una campaña de vacunación antirrábica y desparasitación externa gratuita para perros y gatos. Con daños cuantiosos y milagrosamente una persona lesionada, pero no de gravedad, fue el resultado de dos impactantes volcaduras ocurridas en los últimos días aquí en Ciudad Delicias. El jefe de vialidad detalló que la primera de estas se registró en la carretera Anaica, mientras que el segundo evento ocurrió tras chocar contra un poste en la avenida Enrique Sainz. En ambos casos, los vehículos terminaron con llantas hacia el cielo, dejando como lección la necesidad de moderar la velocidad en accesos urbanos y también en carreteras. Tenemos aquí la entrevista.
10: En los accidentes más sobresalientes que tuvimos fue uno de ellos, pues la volcadura que se dio a las 20:10 el día viernes 3 de julio a la altura de la carretera Delicias Naica, a la altura del kilómetro 3+200, lugar donde se presenta un percance vial tipo volcadura, donde un masculino pierde el control de la dirección hacia su izquierda, por lo cual pierde el control de la dirección y quedando metros más adelante sobre su toldo. Afortunadamente no se lesiona esta persona, solamente los daños materiales de aproximadamente de $64,000. Asimismo, tuvimos otro accidente, choque con volcadura, alrededor de las 5:26 del día domingo del mes en curso. Fue en la avenida Enrique Sainz, a la altura de la avenida Matista, donde choca con un arbotante de la misma avenida, por lo cual hace que pierda el control de la dirección, quedando metros más adelante igual sobre su toldo. Afortunadamente no se resultan lesionados, solamente los daños materiales.
0: Asimismo, el titular de esta área, el comandante Eric Rodríguez, mencionó que el costo de los accidentes ha disparado debido a percances múltiples donde se ven involucrados incluso hasta 3 vehículos por choque. Hace un llamado urgente a contratar seguros de cobertura amplia, ya que las estadísticas reflejan que solo la mitad de los conductores cuenta con una póliza vigente. Uno, le repito, nunca sabe cuándo se va a presentar los accidentes, es por ello que siempre por requisito, por seguridad propia, por seguridad económica, pues tiene que tener algún tipo de seguro vehicular usted. Dado caso de que llegara a participar en un accidente, pues ya sabe que tiene este respaldo. Esta situación en muchas ocasiones deja desprotegidos a decenas de ciudadanos, que al momento del choque terminan perdiendo por completo sus unidades al no poder costear los daños por cuenta propia. Tenemos aquí la información.
10: El detalle por lo cual se ven elevados los daños materiales es, si sumamos lo de ambos vehículos o de 3 vehículos involucrados, pues ya da un monto pues más elevado. Asimismo, también haciendo la recomendación, como bien dicen, de lo que es el seguro vehicular, yo creo que del total de los accidentes la mitad cuentan con ellos, o uno que otro cuenta solamente con daños a terceros, por lo cual su vehículo le es imposible pues poderlo recuperar.
0: El objetivo es reducir riesgos durante la temporada de lluvias. Es por ello que nos entrevistamos con la Dirección de Servicios Públicos Municipales, quien informó sobre la limpieza de los drenes en la ciudad, los cuales registran un importante avance, quedando pendiente únicamente la intervención del dren del CONAI. Aquí es importante mencionar que es un trabajo en conjunto, le repito, la limpieza de este tipo de áreas, en donde se busca pues que queden al 100% para, dado caso de que se registraran algunas lluvias intensas, pues pudieran provocar algún tipo de inundaciones en ciertas áreas, ciertos fraccionamientos, que ha ocurrido ya en ocasiones pasadas, usted recordará. Es un trabajo, le repito, que se tiene que realizar en conjunto por obvias razones de este tipo de drenes, con los diferentes módulos incluso, y que utilizan una maquinaria especial. Y el llamado es a la misma población a evitar tirar basura, muebles, colchones, todo a este tipo de lugares para evitar que exista el taponamiento. Tenemos la entrevista, escuchemos.
11: Mire, nosotros nos encargamos de la limpieza, así de que lógicamente cuando llueve se ensucian bastante las calles, porque como somos prácticamente una, aunque Delicias es una mancha urbana grande, somos una zona rural porque tenemos muchas siembras aquí alrededor. Entonces baja mucha tierra a Delicias, entonces encargamos nosotros de la limpieza. Obras Públicas tiene un programa amplio y extenso de bacheo que lo está llevando a cabo prácticamente intensivo, o sea, no paran ellos ninguna temporada, paran todo el año, traen el programa intensivo de bacheo solucionando esos problemas, y nosotros nos encargamos de la limpieza, vamos enseguida a ellos haciendo limpieza en todo Delicias.
12: Ya, bueno, comentando lo del tema de la tierra excesiva, en el sector poniente hay un reporte que se nos ha hecho mucho mediante la radio, se lo hemos hecho llegar a ustedes, de la acumulación, y por ende pues llegan a taparse también este tipo de drenes. Ya tienen algunos meses que nos están dando esa insistencia. ¿Se ha hecho algo al respecto?
11: Sí, mire, estuvimos en pláticas con la Junta Municipal de Saneamiento aquí de Delicias, con el director ejecutivo y su servidor, y llegamos a un acuerdo de las dos dependencias de alguna manera colaborar con gente para que se lleve a cabo la limpieza, principalmente del dren CNI, que es prácticamente el Gómez Morín y CNI, llevar a cabo toda la limpieza de Seren, que es el único que falta, pero en conjunto, de alguna manera también ha tirado algunos residuos por ahí la Junta de Agua, estuvo tirando anteriormente, y entonces se requiere dejarlo limpio para aquí en adelante empezar nuevamente el trabajo de limpieza normal. Ahorita tenemos bastante tierra acumulada ahí, bastante basura, y queremos, ya empezó esta semana, yo creo que esta semana empezamos a trabajar en ese dren y que quede perfectamente limpio.
0: Hacemos contacto con nuestro compañero Mauro Moreno, atendiendo dos reportes, dos movilizaciones del Departamento de Bomberos. Mauro, buenas tardes con la información.
13: Buenas tardes, Lalo. Buenas tardes a toda la región centro-sur del estado que nos escucha en esa radio. Como lo mencionó, Lalo, son dos hechos que movilizaron a la número 21 del Departamento de Bomberos, prácticamente de orilla a orilla. El Departamento de Bomberos se movilizó junto con Protección Civil y el Escuadrón Motorizado hasta el cruce de la avenida Quinta y la calle Sexta del sector norte de la ciudad de Delicias, en donde al exterior de una plaza comercial un vehículo se estaba incendiando, por ahí parte del motor, de acuerdo a lo que da posteriormente en su información oficial del Departamento de Protección Civil, es que la batería del vehículo pues se encontraba por ahí aparentemente en mal estado. No se sabe si fue la instalación o fue la propia batería que salió algo defectuosa. Esto precisamente desmovilizó la máquina número 21, así como las autoridades. Afortunadamente lograron apagar incendio, detuvimiento de las personas que pasaban por el lugar y que trabajan precisamente cerca, tienen por ahí un taller cercano. Ellos rápidamente se movilizaron con un extintor y afortunadamente lograron apagar por ahí el fuego. No se tocó hacia todo el motor ni hacia el interior de la cabina, como ha sucedido anteriormente, precisamente el anterior incidente similar en el procedimiento de Delicias Residencial, que sí prácticamente así como parte de la estructura del negocio en donde encontraba este automóvil. Afortunadamente, pues, únicamente fue por ahí la batería, la desconectaron, ya la retiraron del lugar y afortunadamente quedó la situación controlada. Posteriormente, luego de esta movilización, el Departamento de Bomberos desde este punto se movilizó hasta la colonia Hidalgo, en donde por ahí en un domicilio pues se reportaba precisamente el incendio de esta vivienda. Sin embargo, a la llegada del Departamento de Bomberos pues se percataron de que el incendio era en el patio del domicilio. En el patio del domicilio tenían por ahí una carreta de madera con alfalfa, al parecer, y esto pues fue lo que finalmente se incendió. Quedaron por ahí los daños materiales únicamente en esta parte. Sin embargo, los mismos vecinos, al observar las llamaradas por encima de la barda, pues se alertaron y pensaron que pudiera haber sido el propio domicilio, la estructura de la vivienda. Sin embargo, afortunadamente fue en el patio, y pues esto provocó que rápidamente dos o tres llamados al sistema de emergencias 911 pues se generaran precisamente la movilización inmediata de la máquina número 21. Afortunadamente sin personas lesionadas, únicamente por ahí los daños materiales y las recomendaciones correspondientes precisamente a los propietarios de esta vivienda. Afortunadamente pues no pasó por ahí a mayores.
0: Mauro, en el primer hecho sobre el acumulador, ¿qué es lo que se hablaba en el lugar? ¿Una mala instalación? ¿La marca? ¿Qué es lo que mencionaban las autoridades?
13: Sí, de acuerdo a lo que menciona por ahí el comandante Roberto Márquez de Protección Civil, es que días anteriores le habían instalado precisamente esta batería al vehículo, un automóvil de la marca Chevrolet en color blanco de modelo reciente. Pues le acababan de instalar la batería. Sin embargo, pues el día de hoy sucede esta situación, parece ser un cortocircuito que de nueva cuenta te comento, lo mencionaba precisamente el comandante Roberto Márquez, que pudieran haber sido esos dos factores, tanto una mala instalación o bien que la misma batería pues haya tenido ya por ahí defectos de fábrica y esto haya finalmente pues contribuido a que se haya incendiado.
0: Sí, es, veíamos una marca que tal vez no es muy muy común, es por ello que lo preguntamos. Y en el segundo, la segunda movilización de bomberos, ¿qué es lo que se menciona, Mauro? ¿Efecto lupa, algo intencional en la carreta?
13: De acuerdo a lo que mencionaron por ahí también los elementos del departamento de bomberos, es que pues no se dio un informe de cómo pudo haber iniciado el fuego por parte de los propietarios. Sin embargo, pues finalmente es lo que pudiera haber sido el efecto lupa al momento de que pues estamos prácticamente al mediodía, los rayos del sol caen directo y pues cualquier precisamente fondo de botella, incluso pues algún plástico por ahí con el efecto precisamente de lupa, pues finalmente pudo haber sido el que inició el incendio. También pues no se descarta que pues se haya arrojado por ahí algún cerillo o que se haya estado jugando por parte de menores que también se encontraban ahí en el domicilio. Sin embargo, pues no se les dio a conocer la información por allá a los elementos del departamento de bomberos.
0: Sí, son diferentes factores que se tienen que analizar, el efecto lupa, las colillas de cigarro, los niños, sobre todo en esta temporada vacacional, que hay que estar muy al pendiente de ellos para estar evitando que jueguen con fuego o bien con este efecto lupa, que en muchas ocasiones alguna botella rota pueda ocasionar esto debido a los rayos del sol. Tenemos 34 grados, es por ello que lo decimos, que en muchas ocasiones pues forma parte obviamente de los incendios en diferentes puntos de Delicias y también de la región. Mauro, te agradezco mucho este reporte especial, seguiremos al pendiente y de ser necesario de nueva cuenta estaremos haciendo pues un enlace en vivo a través de Noticieros Radiza.
13: Bueno, muy bien, vamos a seguir por allá al pendiente, lo que surja pues lo vamos a estar dando a conocer tanto en nuestras redes sociales como pues en la página web, y si de ser necesario, como lo mencionas, pues estaremos haciendo el enlace correspondiente.
0: Así es, en tiempo real. Gracias, Mauro, te agradezco mucho, seguimos pendientes. Buenas tardes.
13: Buenas tardes.
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0: Buen provecho si es que ya está con los alimentos, que coma muy rico. En más información, fue una movilización innecesaria el día de ayer debido a un incendio, un supuesto incendio de una vivienda en el fraccionamiento Colinas del Valle. Al llegar al lugar, los elementos de bomberos descartaron que existiera tal siniestro. El hecho ocurre en el circuito Valle de Acatlán, donde acude la máquina extintora número 21 para atender este reporte, y tras realizar la inspección, los bomberos confirmaron de que no se trataba de una casa incendiándose, sino de una quema de madera en el patio de uno de los domicilios. Ante tal situación, los elementos dialogaron con los propietarios y les hicieron las recomendaciones correspondientes, recordándoles que este tipo de quemas están completamente prohibidas debido al riesgo que representan. Es su casa, es su patio, pero estas quemas están prohibidas. ¿Sabe qué pasa mucho? En vez de limpiar los patios por la maleza que de repente llueve en algunos sectores y esto provoca que crezca, en vez de quitarla pues de manera tradicional, se les hace más sencillo prenderle fuego. Y esto afecta a terceras personas, a los vecinos. Esto se puede salir de control con las ráfagas de viento y puede ocasionar que usted pueda perder todo solo por no querer quitar la maleza con algún tipo de herramienta, algún azadón, etcétera, alguna pala. Las autoridades señalaron que aunque estas quemas parezcan estar controladas, pueden propagarse rápidamente y convertirse en un incendio de mayores dimensiones, poniendo peligro a las personas y también a las viviendas cercanas. ¿Y usted sabe cuánto cuesta tener una casa? Son años. Es meterle poco a poco y en un abrir y cerrar de ojos todo se puede ir a las cenizas por una mala decisión. Y en el peor de los casos, alguna persona con quemaduras o con alguna intoxicación. Tenga mucho cuidado, atienda las indicaciones que brinda bomberos. Las quemas controladas, de controladas no tiene nada. Y aparte, ya lo sabe, están prohibidas. Habitantes de Julimes están pidiendo el apoyo para localizar una bicicleta que fue robada en la colonia Libertador frente al Panteón. De acuerdo con la denuncia, la unidad sustraída es una bicicleta tipo banana en color guinda, la cual es un joven el propietario y utiliza este medio como transporte. Tras percatarse del robo, la familia inició la búsqueda y difundió el caso entre vecinos y conocidos. Los afectados están pidiendo la colaboración de la comunidad para aportar cualquier información que ayude a localizar su bicicleta e identificar a él o los responsables según sea el caso. Señalaron que cualquier dato puede ser de utilidad para lograr que esta bici regrese a manos de su dueño. Puede reportarlo 911. La imagen aparece publicada a través de ADC Noticias Digital de Radisa. Atención, se gratificará ampliamente a quien regrese una placa americana del estado de Nuevo México. La placa es CGF19. Puede comunicarse al 639-128-6579. 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Estamos en temporada vacacional. Hay recomendaciones que se hacen por la autoridad competente, algunos en cuestión de los puntos de seguridad de su vehículo, que son muy importantes, muy necesarios. Otro, de la revisión de las instalaciones en su casa, en su hogar, para dejar todo con debida seguridad, cerrar bien obviamente para evitar que cuando regrese pues no encuentre ciertos artículos. Y algunos otros en cuestión de las mascotitas, que este es el punto que vamos a tocar. Si usted tiene mascotas, tiene la oportunidad de llevárselas, qué bien, porque eso es parte de la familia. Si no, puede acercarse con vecinos o con los mismos familiares para que les puedan brindar la atención en dado caso de que así se requiera. Que verifiquen, dependiendo de cuántos días usted vaya a salir, que tengan agua, que tengan comida, que tengan techo donde resguardarse, para evitar los rayos del sol o bien las lluvias, etcétera. Recuerde que hay que ser dueños responsables y aplicar el sentido común. Son mascotas. Usted es el dueño. Usted las tiene que cuidar y les tiene que brindar buenas condiciones de vida. Es por ello que nos entrevistamos con el titular de Ecología aquí en Delicias, Óscar Azpeitia, quien hizo un llamado a la población para actuar con responsabilidad en el cuidado de los animalitos. Tenemos aquí los detalles.
1: Tal, buenos días. Óscar Azpeitia, jefe de medio ambiente aquí en el municipio de Delicias.
2: Óscar, por el tema de las vacaciones, que muchas personas salen por un periodo alargado y dejan a sus mascotas en casa, ¿qué recomendaciones hay al respecto?
1: Las recomendaciones son dejarlo con... si van a salir por un tiempo prolongado y no pueden llevarlo, a lo mejor si van con un familiar y no pueden transportarlo, o el familiar no, o el hotel no tiene esa facilidad de aceptar a mascotas, encargárselo al vecino, al primo, a la tía, al hermano, para que no esté en el domicilio solo, también para que estén constantemente cuidándolo, alimentándolo, cambiándole el agua, que esté resguardado en una sombra.
2: Ustedes como departamento de ecología, ¿qué seguimiento le pueden dar cuando a una mascota pues se le deja por este tiempo prolongado y pues muchas veces no con la alimentación suficiente, el agua?
1: Sí, mira, nosotros nos hacen el reporte, a lo mejor a veces algunos vecinos le dan de comer 3-4 días, ya dicen, oye, pues ya no han venido, marcan a ya sea Seguridad Pública, Protección Civil o con nosotros, nos llega el reporte, nosotros acudimos y se trata de localizar a los familiares, a lo mejor a veces con los vecinos, es que el hermano de las personas de aquí del domicilio vive aquí a 2 cuadras, nos pasan a lo mejor el domicilio y vamos, oiga, puede sacarlo, puede alimentarlo, o en otras ocasiones nos ha tocado de que, ¿sabes qué? Pues no, ya no podemos cuidarlo, y nosotros recogemos al perrito, lo resguardamos en zoonosis.
2: ¿Hay algún tipo de penalización hacia los dueños de esta
1: mascota? Sí, claro, está su respectiva multa ahí en zoonosis.
2: Ok. ¿Algún otro seguimiento que se le dé?
1: Se está visitando constantemente el domicilio que se reporta. Igual si nos dicen, hay un perrito, sí vive personas ahí, vienen, pero lo tienen nomás amarrado ahí afuera en el porche, debajo de un arbolito, una muy poca sombra, muy poca soga para que tenga espacio para resguardarse del sol y no le dan agua. Llega el inspector, se le hace la notificación, le dice, oye, nos retira el animalito, dale alimento, dale agua, quítale la soga, dale más espacio, y constantemente se está dando, pasa por el domicilio para ver si acataron a las indicaciones. Muchas veces de los reportes, ya el inspector que habla con ellos, las personas agarran conciencia y en el mismo momento le sueltan al animalito, lo resguardan, o igual hasta el día siguiente ahí está el inspector dando vueltas y ya ve que sí lo protegieron del sol y del clima.
2: Muy bien. En algunas ocasiones se da de que tengan a las mascotas en un estado deplorable, y sin alimentación, pues un poco desnutridos, ahí automáticamente ustedes hacen por retirar a la mascota por llevársela, o dan igual un seguimiento a
1: los... No, ya cuando están muy lastimadas, sí, no los retiramos. Nos tocó el caso de unas personas que vivían como en una tipo tapia y tenían un perrito con el collar muy apretado, lo tenían en malas condiciones. Se acudió con Seguridad Pública y decidieron entregarlo voluntariamente, ya que pues las personas estaban en estado de ebriedad y bajo algunas sustancias o algo.
2: Muy bien. Dando seguimiento, ya después de que ustedes recogieron al animalito, igual con el departamento de zoonosis, vaya, ¿cómo se manejan ustedes en el momento de que alguien quiera ir a adoptar a una mascota?
1: Acuden a las instalaciones de zoonosis, ahí en Colonia de las Laderas del Norte, y pasan a ver a los animalitos y dicen, vengo a adoptar, quiero verlos. Ya pasan y los ven y todo, pueden interactuar un poco con ellos y dicen, no, pues sí me gusta se paga lo que es la cuota de adopción, se hace una carta responsiva con sus documentos y todo, para estarle dando seguimiento al perrito.
2: ¿Y ustedes hacen alguna visita constante después de...?
1: Sí, se hacen visitas o llamadas, ¿cómo está? Y a veces hasta ellos mismos nos mandan fotos, oigan, muchas gracias, aquí está el perrito, mire cómo, muy contento.
2: Muy bien. La recomendación igual en general para la gente que tiene mascotas y tiene planeado salir de vacaciones.
1: Sí, los van a tener que dejar aquí en la ciudad y no se los pueden llevar de vacaciones, encargárselo a un vecino, un primo, un tío, al hermano, igual... No te sabría decir ahorita cuáles, pero he escuchado que hay guarderías para perros. Que llegas y lo dejas y pagas una cuota y te vas. Ya cuando regreses puedes ir por él.
2: Muy bien. ¿Algo para finalizar?
1: No, sería todo.
2: Muchísimas
1: muchas gracias.
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0: Es ya a la 1:45, 1:45. La temperatura sigue marcando los 33 grados. Un trabajador de 27 años perdió la vida tras sufrir una descarga eléctrica mientras realizaba unas labores de remodelación en la comunidad de Santa Gertrudis, municipio de Saucillo. En el mismo incidente, otros dos empleados resultaron lesionados. De acuerdo con los primeros reportes, el incidente ocurre cuando un grupo de trabajadores efectuaba lo propio de rehabilitación en un edificio destinado como dormitorios. Durante las maniobras, un andamio hizo contacto con líneas de energía eléctrica, provocando una fuerte descarga que alcanza a 3 personas. La víctima fue identificada como Daniel M., de 27 años, quien falleció en el lugar. Los otros dos trabajadores fueron trasladados al hospital regional de esta ciudad de Delicias para recibir atención médica, mientras las autoridades continúan con las investigaciones correspondientes para determinar las causas exactas de este accidente. Hechos lamentables. Descanse en paz. Y en otro tema, una falla por variaciones de voltaje en el semáforo de la calle Segunda y Avenida Río Chubíscar provocó severos congestionamientos, obligando al Departamento de Vialidad a acudir para abanderar la zona y darle fluidez al tráfico vehicular. Tenemos la información con el titular, el comandante Eric Rodríguez. Escuchemos.
1: Así es, tenemos pues la falla, ¿verdad? Como ya todos nos dimos cuenta, hemos tenido ahí los elementos apoyándonos en lo que es el dándole agilidad al flujo vehicular a la altura de la calle Segunda y Avenida Río Chubíscar, mejor conocida como a la altura de Namayor o Supercolchones. Lamentablemente, pues ahí es una falla mecánica que no está en nuestras manos. Afortunadamente, la empresa que lo colocó, todavía contamos con una garantía desde que se colocó a 3 años más, por lo cual es quien se está haciendo cargo de estar reemplazando. Él nos indica que son la variable de voltajes, por lo cual se ha estado viendo afectado este semáforo. Mismo que ahorita acabo de colgar con él, nos dice que para la 1:00 p.m. ya va a estar de nuevo en su funcionamiento. Así es. También de igual manera, ahora que regrese, bueno, a la 1:00 p.m. que nos dice el proveedor que coloca lo que es la tablilla, que la deje en funcionamiento, yo creo que de ahí mismo pasaría al otro semáforo para dejarlo en su totalidad en función. Así es, de hecho, ese es uno de los semáforos que se renovaron junto con los que están a la altura de Walmart y de Chevrolet Toro. Esto fue para darle ahora sí fluidez, que al momento que esté prendido sobre la Avenida Segunda, en su totalidad la Avenida Segunda tenga el mismo la misma sincronización y pueda darle rápido flujo vehicular a esta avenida. Bueno, lamentablemente sí se nos vino la carga de trabajo debido a este semáforo averiado y tenemos los elementos dando prioridad al semáforo que está defectuoso. Yo creo que terminando esto, pues seguimos con esa tarea.
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7: Y ahora solamente 8 minutos, los que nos separan ya de las 2 de la tarde. 34 grados marca la temperatura en esta ciudad de Delicias. En más información, el gobierno municipal de Meoqui realizará el día de mañana, miércoles 8 de julio, una feria de servicios en el seccional de Lázaro Cárdenas, donde va a participar el módulo itinerante del Registro Civil de Gobierno del Estado, además de diversas dependencias municipales. La información la brinda el secretario municipal. Escuchemos al licenciado Jorge Velázquez.
8: El miércoles 8 de julio de este año 2026, una feria de servicios en el seccional de Lázaro Cárdenas. Ha sido una indicación de nuestra alcaldesa, la arquitecta Miriam Sotornelas, precisamente el que podamos llevar a cada una de las comunidades, de las localidades, colonias y rancherías de nuestro municipio, los servicios que el gobierno municipal, pero también en esta ocasión contamos con la honrosa presencia de un módulo itinerante de la Dirección del Registro Civil del Gobierno del Estado, para lo cual pues agradecemos mucho y la disposición de colaborar en servicios que también el gobierno del estado ofrece en materia de registro civil. Agradecidos con la gobernadora Maru Campos, también con el secretario general de gobierno Santiago de la Peña, a través de la directora Margarita Alvidres, quien es la responsable del registro civil del estado. Bueno, pues nos acompañan este miércoles 8 de julio con el módulo itinerante del registro civil para llevar a cabo registros de nacimientos y también con la impresión de actas sin costo alguno. Por parte del gobierno municipal se estará llevando a cabo la presencia del dispensario médico, la unidad móvil para consultas, así como asesoría nutrimental y de psicología. También para las mascotas se estará proporcionando la vacuna antirrábica y una desparasitación externa. Entonces, invitar a los habitantes del seccional de Lázaro Cárdenas a que acudan a los portales de presidencia seccional este miércoles 8 de julio del 2026 en un horario de 10 de la mañana a 2 de la tarde por parte del módulo itinerante de la Dirección del Registro Civil del Estado de Chihuahua. Se encontrará con el servicio de registro de nacimientos, también la impresión de actas sin costo.
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7: Solamente un minuto ya antes de las 2 de la tarde, hoy por la mañana nuestra primera edición de noticias marcaba 22 grados, la temperatura exactamente a las 7 de la mañana. Ya es la 1:59 y marca 34 grados. Nos entrevistamos con el director del organismo descentralizado intermunicipal, el ODI, con Alejandro Badía. Informó que continúan registrándose importantes avances en la modernización del relleno sanitario regional, el cual presta servicio a los municipios de Delicias, Meoqui, Saucillo, Rosales y Julimes, con acciones enfocadas en mejorar la infraestructura y también la operación del sitio. Tenemos aquí los audios.
12: Alejandro Badía, director del ODI.
13: Sí, platicamos desde el año pasado la dinámica que se tenía con la situación del relleno sanitario que era operado por Orgánica. Nos lo hemos platicado que ya se hizo una evolución a una nueva empresa que se llama CISA. En el tema del contacto con los cinco municipios, con el tema de la operación en la recolección, traslado y disposición final de los cuatro municipios, que no es Delicias, debido a que nosotros tenemos otra concesión con la recolección y traslado, pero en ese tema de la evolución y supervisión de la operación, desde el camión cuando recoge la basura, desde el tema del traslado y sobre todo la disposición final, que fue la problemática que tuvimos el año pasado, la idea es empezar a implementar estas reuniones con cada uno de los directores de servicios, junto con la empresa y junto con el ODI, para poder supervisar cómo está el servicio, qué temas nos falta, qué áreas de oportunidad están en el tema de las básculas, de toda la operación.

0: Ahora con el camino largo que es de los jaques hacia orgánica, este es un proyecto mucho más grande, pero en ese tema del día a día es lo que queremos tener estas reuniones por lo menos una vez al mes con los directores de servicios públicos para poder ver dónde estamos parados con el tema del servicio. Claro, y sobre todo, digo, y la prioridad que nos han pedido los 5 alcaldes de Delicias, de Rosales, Meoqui, Julimes y Saucillo en el tema del servicio de la ciudadanía. Creo que el tema del servicio de la recolección de basura es un tema muy crucial para cada uno de nuestro día a día y es la encomienda que nos tienen los 5 alcaldes.
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2: Y esto está que arde, cada vez se pone mucho, pero mucho mejor este Mundial en esta edición 2026. Sí, efectivamente, México ya no está dentro de los equipos, pero pues aún así continúan obviamente los más fuertes. Las selecciones junto con sus titanes, junto con sus jugadores clave, junto con las figuras, obviamente que muchas ya le han dicho adiós a este Mundial. Tal es el caso de Neymar, tal es el caso del CR7, de Cristiano Ronaldo, que fue también un golpe pues bastante duro para la selección. Para aquellos que les encantaba pues este astro verlo jugar en la cancha, lamentablemente no se dan bien las cosas para Portugal, pero ahora entró otro de los obviamente figuras principales, que es el campeón del mundo. Estamos hablando por supuesto de Argentina con Messi y compañía. Un partido de nueva cuenta polémico. Desde que inició el Mundial, usted recordará este partido contra Argelia y la selección de Argentina, donde Messi hace una plancha a este defensa y no le marcan la falta, debería ser de tarjeta roja inclusive, y lo dejan pasar como si nada. ¿Por qué? Por ser Messi, tal vez, mencionaban algunos, por no quedarse sin la figura principal en el inicio de obviamente esta justa mundialista, también mencionaban otros, y que de alguna otra manera existe este favoritismo ante el actual campeón del mundo, también es lo que se menciona. El día de hoy se vivió otro encuentro interesante entre Argentina, le repito, que no la pasó nada bien con Cabo Verde, que Cabo Verde obviamente toda la gente ama y toda la gente le gusta mucho este equipo con esta selección de Bosniña y compañía, pero bueno, ese es otro tema. El punto es de que Argentina da una épica remontada con una polémica incluida, otra vez, de ir perdiendo por 2 goles consiguió vencer 3-2 a la selección de Egipto. Messi protagonista y también Enzo Fernández, que anotan el 90+3. Y mire que todo y con un gol anulado por el VAR, Egipto dio la sorpresa. Así es, le anularon un gol a la selección de Egipto. Y esto, le repito, vuelve a generar obviamente esta polémica en torno a ¿realmente están siendo justos en este Mundial con un buen arbitraje? ¿O si hay favoritos, si hay algunos equipos que tienen pues estas ventajas de contar con algún tipo de apoyo por parte de los árbitros? El punto es de que se abre el marcador con Ibrahim en el minuto 15 por parte de Egipto. Después vendría Mostafa Sico al minuto 67. Ya marcaba 2-0 ante una Argentina, ante el campeón del mundo. Se veía la presión, se veía la desesperación, se veía obviamente un panorama catastrófico, vaya, para la selección albiceleste. Después vendría Romero para el descuento de este marcador al minuto 79. Messi al minuto 83. Hay que mencionar que Messi falla un penal, ¿eh? No le está yendo nada bien a Messi en cuestión de los penales. Y después vendría el de Fernández al 90+3 para quedar con esta remontada. Y finaliza así este encuentro que hace algunos minutos acaba de culminar. Estamos hablando del 3-2 ante la selección de Argentina a favor, sacan a Egipto de este Mundial. ¿Qué es lo que se está jugando en estos precisos momentos? El de Suiza contra Colombia. Minuto 5 para ser específicos. James y compañía tendrá que hacer lo propio obviamente para vencer a una selección de Suiza que viene con todo. Es ganar o morir, es todo o nada. Ya estamos en los octavos de final, señores. Estamos hablando ya de los últimos para pasar a los cuartos de final. ¿Qué es lo que se viene en cuestión de los cuartos de final? Nos están preguntando cuáles son los equipos que ya están confirmados y las escuadras que van a estar jugando. Los partidos de la ronda de los mejores 8 van a comenzar para este próximo 9 de julio. ¿Ya hay encuentros? Sí. ¿Cuáles están?

0: programados Marruecos contra Francia, 9 de julio. Vendría un partido por día. Ya no veremos 2 o 3 o inclusive 4 como lo veíamos en días anteriores. Ya estamos en la recta final del Mundial, lamentablemente para algunos, afortunadamente para otros. Marruecos-Francia, 9 de julio. España contra Bélgica, el 10 de julio. Que hay que mencionar que Bélgica saca al tercer y último anfitrión, que fue Estados Unidos, con una goliza, por supuesto. Primero cayó Canadá, después cayó México y posteriormente cae Estados Unidos. Los anfitriones quedan fuera de este mundial. Y le repito, España contra Bélgica será el 10 de julio. Noruega contra Inglaterra, que ahí debería de estar México, pero bueno. Ese sería el 11 de julio. Y que ahora los mexicanos pues apoyan a Haaland y compañía, a los noruegos, a los vikingos. Y Argentina ya está esperando rival, que será el ganador de Suiza contra Colombia, que están jugando hoy. Suiza contra Colombia. De ahí va a salir quien va a enfrentar a la Argentina para el próximo 11 de julio. Así son los partidos, así se vendrán los cuartos de final. Le repito, cada vez obviamente selecciones más fuertes. Egipto no la puso absolutamente nada fácil para Argentina, un encuentro también muy muy interesante, lleno de muchas emociones y por supuesto también de polémica. Marruecos-Francia promete bastante. Noruega-Inglaterra, no se diga, es uno de los partidos que sí o sí debe de ver para que pues vea cómo se van desempeñando obviamente estas escuadras. Y por supuesto estaremos en la espera de quien resulte ganador de este, que sea el último encuentro de los octavos de final de Suiza contra Colombia, que están jugando en este preciso momento, y que el ganador pues ya enfrentará al campeón del mundo actual, Argentina, para el próximo 11 de julio. ¿A quién le va usted? ¿Quién cree que vaya a quedar campeón del mundo? Queremos escucharlo, queremos leerlo. Ojalá que gane el mejor y sobre todo que se sigan brindando este tipo de encuentros que pone a más de uno con esas emociones a flor de piel. Es la Copa del Mundo. Y como siempre, aquí en las estaciones de Grupo Radisa estamos al pendiente con este tipo de resumen informativo.
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0: Y en Juárez, un adolescente resultó lesionado por proyectil de arma de fuego luego de ser agredido mientras se encontraba al interior de su domicilio en el fraccionamiento Águilas de Zaragoza. Ya la Fiscalía General del Estado inició con las investigaciones para esclarecer dicho ataque. De acuerdo con la información de la Agencia Estatal de Investigación, el caso fue conocido luego de que personal médico notificara el ingreso de un menor de edad con una herida de bala en la nariz y otra en la mano derecha. El padre del adolescente informó a las autoridades que ambos descansaban en su vivienda ubicada en el cruce de las calles Uripa y Oteros, cuando su hijo le pidió ayuda al percatarse de que sangraba. El lesionado fue trasladado por su padre al área de urgencias del hospital de la zona del IMSS, donde recibió atención médica. Al nosocomio acudieron inicialmente los elementos de la municipal, posteriormente agentes de la Agencia Estatal de Investigación y peritos de la Fiscalía General del Estado, quienes realizan las primeras diligencias para determinar exactamente cómo ocurre dicha agresión. Un incendio de gran magnitud se registra desde la madrugada en el relleno sanitario municipal en Juárez, donde el fuego consumió varias toneladas de basura acumulada en al menos dos celdas de confinamiento, lo que movilizó diversas corporaciones de emergencia. De acuerdo con la Secretaría de Seguridad Pública, el siniestro comenzó aproximadamente a las 2 de la madrugada y hasta el momento no ha sido controlado. Las labores participan 4 máquinas extintoras del Departamento de Bomberos, 3 pipas cisternas y una unidad ligera con apoyo de los elementos de la municipal para resguardar la zona y facilitar las maniobras. La combustión ha generado una intensa columna de humo visible desde distintos puntos del sur de la ciudad fronteriza. En el lugar permanecen el director de Protección Civil, Sergio Rodríguez, y el jefe del Departamento de Bomberos, José Ignacio Puentes, quienes coordinan las acciones para sofocar el incendio y evitar que se propague a otras áreas del relleno sanitario. Y en la capital del estado, un hombre pierde la vida tras recibir descarga eléctrica mientras estaba reparando un microondas. Un hombre de 43 años falleció luego de sufrir una descarga eléctrica cuando realizaba la reparación de un horno de microondas en una vivienda ubicada al sur de la ciudad. El incidente ocurre en el cruce de las calles 15 y Francisco Sarabia, en la colonia Villa Juárez, donde fue reportada la emergencia a las autoridades. La víctima fue identificada en el lugar como Jesús G. Tras el aviso acudieron diversos elementos de la Policía del Estado y paramédicos de la Unidad de Rescate de Gobierno del Estado, es decir, URGE, quienes al llegar confirmaron que el hombre ya no contaba con signos vitales. Los elementos de seguridad acordonaron el área para permitir las labores de investigación, quedando el caso en manos del personal de criminalística de la Fiscalía General del Estado, quienes realizan las diligencias. Posteriormente, el cuerpo fue trasladado al Servicio Médico Forense a las instalaciones del C4, donde se va a practicar la necropsia de ley para determinar con precisión las causas exactas del fallecimiento. El alcalde Marco Bonilla presentó ante integrantes del Consejo Directivo de Canacintra, Chihuahua, los avances del proyecto de la Vialidad Poniente 5, una de las obras de infraestructura más importantes para el crecimiento ordenado de la ciudad, que contempla una longitud cercana a los 21 kilómetros y una conexión estratégica entre la avenida Cantera y la carretera Cuauhtémoc. Durante su exposición, el edil explicó que la Poniente 5 no es únicamente una nueva avenida, sino un corredor de movilidad diseñado con visión de largo plazo, que va a contar con carriles centrales y laterales, espacios para ciclovía, pista para corredores y áreas arboladas, además de entronques y pasos superficiales que permitirán una circulación más eficiente. El alcalde informó que la primera etapa contempla la construcción de 3.27 kilómetros para conectar la avenida Cantera con la avenida Homero, obra que va a permitir reducir el tránsito de más de 4.000 vehículos durante las horas pico sobre el periférico de la Juventud. Asimismo, explicó que el proyecto ya cuenta con el diseño ejecutivo concluido, los acuerdos de donación de derechos de vía por parte de propietarios de los terrenos, las autorizaciones de la Comisión Federal de Electricidad para el cruce de la infraestructura eléctrica y los trámites ambientales correspondientes, por lo cual el municipio ha destinado aproximadamente 9 millones de pesos. En materia financiera, Bonilla señaló que el costo de esta primera etapa asciende a los 386 millones de pesos, de los cuales los desarrolladores de la zona aportarán aproximadamente 86 millones de pesos mediante la construcción de las vialidades laterales, mientras que el gobierno del estado y el gobierno municipal van a contribuir con 150 millones de pesos cada uno. Para hacer posible la aportación municipal, explicó que se solicita la autorización para contratar un crédito por 150 millones de pesos a un plazo de 48 meses, recursos que serán destinados exclusivamente a la construcción de la obra. Al concluir la presentación, El presidente de Canacintra, Chihuahua, Sergio Grammer, reconoció la importancia de impulsar obras de infraestructura que fortalezcan la competitividad del municipio y destacó que este tipo de proyectos contribuirán a mejorar la movilidad y el desarrollo económico de la capital del estado.
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0: Dos de la tarde con 20 minutos, ya 2:20. Continuando con más información, el Departamento de Vialidad aquí en Delicias brinda las estadísticas en cuestión de los accidentes viales y también las pérdidas materiales, donde el balance estadístico sobresale los percances con motos. Asimismo, también llama la atención y preocupa los altos índices de choque-fuga. Tenemos la información, escuchemos.
9: ¿Qué tal? Muy buenos días. En el patrullaje realizado por los elementos del departamento y asimismo en los accidentes levantados, fueron un total de 37 accidentes, los cuales se levantaron, entre ellos 8 choques-fuga, 2 atropellos, 2 derribamiento de cables, 1 caída canal, 2 choques con volcadura, fueron 39 infracciones por accidentes, accidentes donde resultaron involucradas motocicletas fueron 9, 2 de ellos resultaron víctima, 7 como imputado, tenemos 7 lesionados, un total de daños materiales de $1,013,000, accidentes donde se vieron involucrados de ebriedad fueron 2, y infracciones aplicadas por el influjo del alcohol fueron 11, vehículos asegurados por lo mismo fueron 9 y da un total de infracciones de 607 infracciones.
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0: Ya estamos de regreso, 2:24 p.m. El coordinador de Protección Civil aquí en Delicias también da a conocer un balance de actividades de la corporación, resaltando trámites de inspecciones en locales comerciales y también sobre los reportes atendidos al 911. También informó sobre la preocupación en los sectores por las densas columnas de humo provocadas por quemas en basureros y también en la maleza, quejas por la contaminación, que ya fueron turnadas oficialmente al Departamento de Ecología. Tenemos aquí la entrevista con el comandante Roberto Márquez.
1: Por parte del Departamento de Protección Civil se realizaron 25 inspecciones de diferentes negocios y se apoyó en 51 llamados del 911. También se checaron las medidas de seguridad ahí en la calle Tercera, donde fue la venta de verano, y en el estacionamiento de béisbol, también en el evento del Globo, también se checaron las medidas de seguridad. Se le dio vista también a Ecología, y ellos en la madrugada acudió a la unidad 13, por ahí reportaban a una persona que solicitaba albergue. Nos dimos cuenta que esa persona ya tiene más de 20 días en el albergue. Lo que pasa es que sale a pedir en los Oxxos, a pedir dinero, y como no se puede regresar después de las 9, no lo dejan ingresar, tenemos que ir nosotros para llevarlo y dejarlo ahí. Al momento que se le dijo que ya era la tercera vez que había pedido el RAID, le dije, oye, ya necesitas guardarte más temprano porque pues no podemos estar como taxi, pues, vamos a decirlo así. Y se molestó el señor y dijo, no, entonces no me voy, ahí me quedo, pues no lo podemos obligar a subirlo.
2: Después de la explosión que hubo por allá en la 12, ¿se han inspeccionado algunos negocios en los que se observa por ahí el soplete, el caso al exterior? Nos mencionaba que precisamente pues está prohibido, ¿no?, hacer este tipo de alimentos al exterior.
1: Así es. Bueno, en este caso fue por descuido de la persona, no fue por mala instalación, la instalación estaba bien. Fue el señor abrió el gas, se entretuvo en otra cosa, cuando quiso venir ya estaba la acumulación de gas, y eso fue lo que ocasionó. Sí, todos los negocios que usan gas los inspeccionamos, les pedimos una constancia por parte de la gasera que los surte, que toda la instalación, el tanque, todo lo que tienen para operar el gas está en condiciones.
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0: Ya son 34 grados, lo que marca la temperatura en Delicias. Máxima para el día de hoy pudiéramos alcanzar hasta los 36 grados. El día de mañana, miércoles, mitad de semana, se esperan temperaturas mínimas de 20 grados y una máxima de 34. Para el jueves, cielo despejado, contemplando mínimas de 21, máximas de 35. Para el viernes, mínimas de 22, máximas de 36. Para el sábado, cielo parcialmente nublado, esperamos mínimas de 22 grados y una máxima de 36 a 37. Y ya para el domingo estaremos cerrando la semana con una mínima de 20 y una máxima de 32. Para el domingo nos llama la atención, la probabilidad de las precipitaciones nos marca un 45% de probabilidad de lluvia para el cierre de la semana. Y le adelanto que para el próximo lunes estaremos también esperando probabilidades de precipitaciones hasta un 65%. De porcentaje de lluvia, esperamos mínimas de 20 y una máxima de 28. Resumen, ¿qué es lo que le puedo mencionar? Lo más fresco será de 20 grados en la mañana del miércoles. Las temperaturas más altas se esperan para viernes y sábado, donde fácilmente pudiéramos alcanzar hasta los 37 a 38 grados. Y las probabilidades de lluvia se van hasta el fin de semana, hasta el domingo, con un 45%. De probabilidad, y para el lunes estaremos también arrancando la semana con un 65% de probabilidad de lluvia. Este porcentaje, bueno, pues estará incrementando, desapareciendo conforme se vayan acercando estos días. Aún así, estaremos con este monitoreo constante para brindarle todas las actualizaciones como es costumbre, por supuesto a través de los diferentes espacios de Noticieros Radisa. Mi nombre es Eduardo Hernández, que tenga usted un excelente martes.
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6: Esta tarde en Fusión Deportiva, información del Campeonato Estatal de Béisbol de Primera Fuerza Mayores. Quedan solamente dos jornadas para que termine lo que es el béisbol en cuanto a su rol regular. Todos los detalles. Oiga, 6 manejadores ya quedaron fuera desde el inicio del campeonato. Vamos y volvemos.
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0: buenas tardes, muy buenas tardes, bienvenidos a Fusión Deportiva, Iván.
1: ¿Cómo andamos, Richie? ¿Cómo andamos? Qué gusto saludarlo a través de La Lupe 98.9 y de Flamingo 93.7. Pues aquí estamos listos en esta Fusión Deportiva con muchos temas. Obviamente, lo que mencionaba usted en el arranque, otro manager diferente, sí. Se va otro manager. ¿Cómo está, Turi?
2: Hola, buenas tardes a todos. Dios nos agarre confesados.
0: No, agarren
1: todos. No, pues que agarren a Parral, ¿no?
2: Siete.
1: Oye, sí, tengo el tema
2: manager,
1: y bueno,
2: siete manager.
1: Hace tiempo que no se daban tantos managers de baja, ¿no? O sea,
2: hace rato.
1: Normalmente tres, cuatro, pero ya siete, hablar de siete y seis zonas, o sea, la mitad de las zonas, más de la mitad de las zonas dando de baja a sus managers. No sé si falte alguien más de dar cuenta de su manager, no creo, ¿no?
0: Ya cualquier movimiento que se haga ahorita es un movimiento.
1: Patadas de ahogado. Fíjese, a ver, el resultado del equipo de los Mineros de Parral fue muy malo, Turi. Ayer lo veíamos también, ¿no? Perdiendo sus tres partidos este fin de semana, los dos contra Juárez y el de los Faraones de Nuevo Casas Grandes. Ok, parecía una temporada buena para el equipo de los Mineros de Parral. Llegaba en tercer lugar, le ganó la serie al equipo de los Algodoneros cuando les tocó jugar. Pero con estos tres juegos que pierde el equipo de los Mineros de Parral, baja hasta la quinta posición. Pero hay algo más acerca de esto, ¿no? Yo le comento, Humberto Gutiérrez le pegaron pelotazo tras pelotazo tras pelotazo a Ian Juárez.
2: Sí.
1: O sea, Humberto Gutiérrez jugando para los Indios fue golpeado por la gente de Parral.
0: ¿No?
1: Creo que fueron cuatro. Creo que fueron cuatro, pero todo mundo asume que fueron pelotazos mandados, ¿no? La propia afición de Parral no estuvo contento que estuvieran golpeando a uno de sus ídolos como Humberto Gutiérrez. Entonces, ¿se va el Tigre Domínguez por malos resultados o se va por tantos pelotazos que le dieron a Humberto Gutiérrez?
0: Yo creo que por malos resultados.
2: Bueno, malos resultados. Deja el equipo en cuarto lugar y lo deja con 12 ganados, 12 perdidos.
0: De esta serie, o sea, de este fin de semana son malos resultados, son tres juegos perdidos.
1: O sea, la gente se le echó encima al Tigre Domínguez por pegarle tanto a Humberto Gutiérrez. Oye, estás pegando uno de los nuestros, aunque esté en otro equipo, pero no hay que olvidar, bueno. Humberto es Humberto, y no podemos decir ya lo pasado, pasado, no, porque él ya es un ídolo, él ya tiene ganado el Salón de la Fama, él ya tiene ganado que retire su número de Parral por todo lo que ya dio, ¿eh?
0: Como los números de aquí.
1: Que están ¿Pero? Retirados y siempre no.
0: ¿Y siempre no?
1: Pues sí, como los de aquí.
0: Ese es otro tema.
2: Fíjate que esa cuestión de los pelotazos está de pensarse, porque mira, cuando el único pelotazo que yo mandé a Marco Márquez, sí. Este parador en corto de Ciudad Juárez que jugaba con Casas Grandes, en un encontronazo con Valle Alarcón, le abrió aquí en home, uh-huh. La ceja. Sí. Y le dije a Luis Eduardo, era pitcher, Luis Eduardo se defendía, tiraba durísimo.
1: Cuando comenzaba, tiraba durísimo.
2: Vamos a tumbar a este. Entonces, cuando es muy obvio cuando tú lanzas el pelotazo ya deliberadamente.
0: Hay que saberlo lanzar para que no se quite la tierra.
2: Exactamente. Exactamente.
1: Sí. Iban directo los pelotazos.
2: Pero si es un pelotazo, y si es el otro, como Alexis Sáenz. Pues es que están mandados a...
0: Pichele pegado y si le pega no le hace.
2: Sí, o sea...
0: Ahora, eso de Humberto. ¿Quién no invitó a Humberto Gutiérrez al equipo de los Mineros?
1: Sí, pues la directiva, ¿no? Claro.
0: Entonces, aquí no podemos culpar inclusive solamente al manejador del equipo de Mineros, ¿sí? Si fueron, que yo creo que sí, intencional, están involucrados todos, la verdad.
1: Uh-huh.
0: ¿Sí? Entonces, yo que por eso me enfoco yo que fueron los tres juegos que perdieron, más que los pelotazos, porque esos ya estaban, yo creo que hasta platicados en el hotel, en el camión, en la semana de práctica, ¿sí? Porque pues la gente de la directiva de Parral no quiso a Humberto Gutiérrez, y Humberto Gutiérrez era para que estuviera de lo que fuera con el equipo Mineros de Parral.
2: Sí.
0: Parral no se merecía un manejador de fuera para este equipo, hasta por traición, por lo que tú quieras.
1: Sí, pero había compromisos con la gente de Tijuana, ¿no? Que les mandó uno y otro pelotero, y ahí estaba, pues, obviamente el Tigre Domínguez. Sí. Acuérdese que venía también como coach de bateo con el equipo de los Mineros de Parral, un hijo del Superman. También ahí estaba ya Héctor Espino, ¿verdad? Ya estaba ahí dentro del cuerpo técnico, bueno, del equipo de Parral. Pues ya ahorita ya vemos que no, o sea, y la gente de Parral, es más, hablando en términos generales, en la historia del estatal, usted analice los últimos campeones, han sido managers locales, ¿no? Uh-huh. O sea, Juárez lo intentó 20 años con gente de fuera, vino hasta Paquín y mucha gente que vino, el Talismán y mucha gente que vino de fuera, y no han sido campeones, ¿no? Hasta que fueron con Pablo González. O sea, los managers locales han sido los exitosos en nuestro campeonato estatal. Y en una zona tan tradicionalista como Parral, pues iban a ver qué era, ¿no? Iban al volado a ver si funcionaba Domínguez o no. Pues no funcionó. Y Huereca aquí, bueno, pues está un poquito más a risa y risa, ¿no?
0: Es que lo que ha funcionado en el estatal, si se coinciden conmigo, es los que vienen como coach, no los manejadores.
1: Sí, claro.
0: El manejador te conoce la liga y el coach viene a aportarle la práctica, el desarrollo de los muchachos durante la semana. Pero como manejador, ya lo vimos, o sea, los manejadores, sobre todo los profesionales, traen su idea que aquí no. Ahora me tocó, no sé si se fijaron con el manejador de Cuauhtémoc. Hubo oportunidad de tocar la pelota.
1: Con Carlos Orrantia.
0: Sí, tocar la pelota, va perdiendo por una carrera, tiene dos hombres en base, deja libre y no anotan carrera el equipo de los manzaneros. Pero es el estilo del béisbol profesional.
2: Creo que los managers, esos profesionales que han venido, es el que jugó, el que ganó aquí en el 2000, con Dorados de Chihuahua, en 2016.
1: En el 15.
2: En el 15, con Gera Sánchez.
1: Germán Leiva.
2: Creo que es el único, de los pocos.
0: Bueno, ganó o lo perdió Gera. De eso no estamos hablando.
2: Lo que te digo.
1: Sí, o perdió Delicias, ¿no? Esa. Sí, ganó, usted no estaba como jurisdiccional.
2: Sí, entonces Germán Leiva sí le tocó ganar ese campeonato. Y sí han venido muchos managers de Liga Mexicana, exjugadores profesionales, y pues no le han dado el campeonato a su zona.
0: Han aportado. Yo estoy de acuerdo, pero no ha sido determinante una...
1: No, porque en los últimos 25 años es el único Germán Leiva que tiene ese título, pero los otros 24 son managers locales. No,
2: andaba dando para acá y para allá, se fue a Juárez, se vino acá, uh-huh.
1: O sea, en los últimos 25 años, salvo Germán Leiva, pero ha sido Pablo Cadena, ha sido pues Pablo González, ha sido... Armando Huereca, Javi Morales, ha sido Marcelo Juárez. Entonces, poquito más atrás, pues la Borrega Tamés también, o el mismo Pollo Rubio, ¿no? Juanito Palafox, etcétera, usted mismo, Turi, cuando fue campeón, ¿no? Entonces, puros locales, salvo ese. Entonces, Parral le apostó mal a un proyecto con gente de fuera, en vez de seguir confiando en su propia gente, la zona más tradicionalista, Parral. Y ahorita se queda sin manager, y sobre todo, pues se queda sin manager, sin el Tigre Domínguez, y echan a jalar el plan B con Diego Gutiérrez, pero ya sin Humberto. O sea, Humberto Gutiérrez ahí hubiese encajado de maravilla con Diego Gutiérrez.
0: Plan B, ¿eh? Un plan B bien estructurado.
1: Pero bueno, es que ese era el plan A, ¿no? El Tigre Domínguez. El plan B era Armando Greca, y el plan C eran ellos. Pues tampoco hubo plan A. Digo, el plan A ya no, plan B tampoco, y plan C, pues a la mitad.
0: Pero más bien este es de consolación.
1: Pues sí.
2: Plan de consolación. Pero como dice Richie, yo pienso que los cambios de los managers son patadas de ahogado ya en las últimas jornadas.
1: Ya falta
2: todo el proyecto, ¿no? Ya casi está finalizando, y tú tienes que ver a tus jugadores cómo reaccionaron hasta en la tercera etapa.
1: Bueno, ¿qué va a pasar con Parral? ¿Con quién cierra las siguientes semanas Parral?
0: Parral tiene sus juegos, ahí tienes el Robert.
2: Sí, es que lo tenemos.
0: Con Cuauhtémoc Madera. Muy difícil, ¿eh?
2: Para muy sí, difícil. Recibe a Madera en dos ocasiones y luego recibe a Cuauhtémoc.
1: Duelo de heridos, ¿no? Porque Madera, pues también un resultado malo, perder 3-4 en su gira esta, y va a Parral. Sí. Y Parral que viene a perder esos tres, o sea.
2: Y en la décima jornada sale a Cuauhtémoc Parral.
1: Más difícil todavía.
0: Y yo creo que a Parral lo que le conviene es que le llueva el
1: No, digo, no sé con quién no, se vaya.
2: Se van a tener que jugar.
1: El Tigre Domínguez, a quién se lleve, ¿no? Uh-huh. Si a los dos, tres jugadores que trajeron, que tampoco dieron mucho resultado. Si venga una renovación y entonces sí vayan con la gente local, pues de Parral. Algunos pues se fueron a préstamos a otros lados en el libre tránsito, ¿no? ¿Cómo se la va a jugar Parral?
0: Yo creo que
1: no
0: Parral,
1: le pinta bien, ¿eh? No le
0: yo
1: pinta
0: creo que
1: bien.
0: Parral, Iván, Ojinaga y Camargo ya quieren que se acabe el campeonato estatal.
1: ¿Usted cree que sí?
0: Sí, yo creo que sí.
1: ¿En todos sentidos, económicos y
0: yo creo que
1: deportivos?
0: Sí, deportivos. Y más Parral con este movimiento que acaba de hacer ahorita, uh-huh. Porque no se va solo el su manejador. Yo estoy seguro que se va a ir con varias gente y si no, pues no se van a quedar a gusto. Uh-huh. Porque se va el que los trajo.
1: Entonces, por eso le digo, entonces se va por esta barrida que le dan este fin de semana fuera sí. O... algo tiene que ver los pelotazos y, no, y la influencia no, de la gente en las redes sociales, ¿no? La presión es muy dura también.
0: Yo creo que los pelotazos no creo, porque yo insisto que eso estaba más que pintado. A lo mejor no tantos, pero más que pintado, porque hubo mucho pique entre la directiva y el mismo Humberto Guterres, que no se justifica de ninguna manera, ¿verdad? Uh-huh. Pero el resultado, o sea, obras mal en el béisbol y mal te va. Le pegaste a aquel de adrede con toda la intención, pues perdiste los tres juegos. Así es, sí.
2: Y fíjate
1: y que... súmele el comunicado de la semana antepasada de la afición de Parral, o sea,
2: sí.
1: Uh-huh. Es una papa caliente ahorita el béisbol en Parral.
2: Por supuesto, y luego, según los pronósticos que trae su servidor, pues iría con, en la primera etapa se iría con Indios, los Mineros de Parral. Así como están las cosas.
1: ¿Cuarto y quinto le alcanza a Parral para quedar en quinto?
2: Sí.
1: ¿Sí le alcanza?
2: Sí, señor.
0: Ahorita checamos eso.
2: Ahorita checamos eso.
0: Checamos el... Vamos a corte, ¿no? Iremos a corte. Nos se mueve corte, Canito. Tenemos corte porque si no nos dice nada, le seguimos. Vamos y volvemos.
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0: Bueno, continuamos aquí en la Fusión Deportiva con Iván Esparza, con Arturo Morales y un servidor Richie Morales, aquí en este martes de deshojar la margarita o enredarla. Bueno, tú no puedes decir eso.
1: No.
0: Tú no puedes decir eso.
1: Ya lo he deshojado.
0: Tenemos problemas muy fuertes, ¿verdad?
2: Hay lío.
0: Bueno.
1: ¿Cómo decía Eugenio Derbez?
0: ¿Sí, corto, ¿qué? El del diablito, ¿no? Cuidado.
2: Porque Camargo cambió de manager dos veces, sí, y está en el último lugar.
0: Estábamos mejor cuando estábamos peor. Hablando, o sea,
2: no era el manager.
0: No era Jimmy Portillo.
2: Sí. Madera cambió de manager y los últimos cinco juegos ganó dos, perdió tres.
0: Tres. No era Javier Morales.
2: Pero de gira y ante Chihuahua y Delicias, ¿no?
0: Sí.
2: O sea, sí, ¿quién sabe ahí?
0: O sea, se puede justificar un poquito porque son de gira, uh-huh, ¿sí?
2: Y dos rivales muy duros, ¿no?
0: Sí, sí, la verdad que sí, pero bueno, el resultado dice que no era el manejador, ¿no?
2: Uh-huh. Ojinaga cambió de manager y está dando la pelea.
0: No, Ojinaga está muy bien, a mí me gusta que Ojinaga esté dando la pelea porque yo creo que tenía como unas cuatro temporadas que no ganaba, pues 10 juegos, ¿eh?
1: Está ganando juegos, sí, que uno no se esperaba, ¿eh? O sea...
2: Cuando pasaron el playoff ganaron 11 partidos.
1: Ahí sí justifico de alguna manera la salida de Oscar Lagarda, o sea que no traía a Ojinaga en la última penúltima posición, pero pues sí,
2: digo,
1: ha venido.
2: Siguen penúltimo.
1: Pues sí, pero ya con algunos, ya con menos juegos.
0: Es que el
1: juegos.
0: Está cerrado el campeonato.
1: Ya con menos juegos, pues,
0: Está cerrado. Porque ahorita todavía no se. Mira, fíjate. El décimo lugar, Camargo, voy a echar una flor a Camargo, le quedan 6 juegos, ¿sí? Si llega a ganar los 6, que claro que está difícil, son 14 ganados. Ahorita los 14 ganados tienen el tercer lugar, que es Dorados de Chihuahua.
1: ¿Sabes cuál es la diferencia en juegos ganados y perdidos de los Soles, que están en noveno lugar, con los Indios, que están en cuarto lugar, y los Mineros, que están en cuarto lugar? Dos juegos.
0: Pues está cerrado.
2: O sea, sí, pero faltan los más difíciles, ¿no?
1: Por lo que sea,
2: luego,
1: pero
2: pues, fíjese, no, Casas Grandes cambió de manager, cambió de jurisdiccional, lo agarró la presidencia municipal de nuevo Casas Grandes y está dando la pelea. Uh-huh. O sea, yo casi creo que sí le va a alcanzar a los Faraones. Tendría que tener un resultado catastrófico contra los
0: Juárez.
2: Indios de Ciudad Juárez.
0: Sí, contra Juárez.
2: No ganar más que uno o ninguno.
0: Se quedarían con 11, 19.
2: Para estar fuera.
0: Sí.
1: Pues mira. Ahí San Gonzalo Sañudo es el que está poniendo.
2: O sea, dos juegos que le ganen Nuevo Casas Grandes a Juárez.
1: Le ganan los sorteros. Le ganan los sorteros.
2: ¿Cómo lo traen en su pronóstico? ¿Que gane dos Nuevo Casas Grandes en su pronóstico?
1: En mi pronóstico, a Faraones lo tengo como que gana dos.
2: Como que gane dos.
1: También. ¿Ves mis apuntes o me lees el.
0: No, mente, no, es que más o menos lo que piensa uno, ¿no? Puede ganar dos por Gonzalo Sañudo y por el otro, este pichercito que lanzó bien este fin de semana.
1: Paul Rubio.
0: Sí. Bueno, ahí puede.
1: Sí, chavos.
0: Puede que. Ahora, no tanto nada más por ellos, sino
2: sí, no, porque Juárez también está Juárez con altibajos, ¿no?
0: Sí, Juárez está precisamente. No es un equipo que. Aunque le ha ido bien este fin de semana, no es un equipo que ya agarró su
2: ritmo. No, claro, o sea, le ganó los dos partidos a Parral, uh-huh, pero luego pierde el tercero contra Camargo y le pesa ese partido, sí, obviamente,
0: mucho,
2: ¿no? Y luego Jiménez, que también había cambiado de manager, pues la changa García los levanta y luego tropieza y pues ahí va el equipo de los Rojos de Jiménez. De
0: todas ganó maneras, 4 seguidos y perdió 3 seguidos, ¿no?
2: Y ha perdido 3 seguidos.
1: Pero fíjate.
2: Ganó uno, rompió esa rachita. De 4 y 3, 7, 8, o sea, de 8 lleva la changa 5 ganados, 3 derrotas, tampoco está tan mal.
1: Fíjate, yo me veo
2: muy, es que perdió con
1: muy gallo con los Rojos, hombre, hay que me disculpen los de la vieja huejoquilla, pero pues es
0: frente. ¿Cuánto les das de ganar en estos
1: ninguno. Bueno, te voy a decir por qué, o sea, tengo mis asegúnes. Porque se enfrentan con
0: tres
1: Delicias.
0: Con Delicias.
1: Sí.
0: No nos debe ganar ninguno.
1: Exactamente. Y luego Rojos. Rojos cierra la décima jornada. La décima jornada con.
2: Chihuahua.
1: Con Chihuahua.
2: Pues ya les picó el orgullo. ¿Sí? Tú ahí con su comentario ya les picó el orgullo. Y...
1: Sí, pues de eso se trata. De psicología invertida, pues.
2: No, pero ahora que nos ganen uno, ya valió.
1: No, pero mejor que se vayan a la décima jornada.
2: Oiga, mejor dígale a Delicias que no le va a ganar ni uno a Jiménez.
0: Ya que no vaya Arturo tanto al estadio de béisbol. Porque cuando dan un hit que nos harta Carranza, el otro equipo ponen música alegre. Y yo pregunté que por qué. Dice, psicología inversa.
1: Ah, inversa.
0: ¿Cómo? O sea, oye, pues
1: que como que salió, cuando sí. salió un elevado por el, entre primera base y jardín sí. derecho, y luego la agarraron. Sí. Dominado. Dominado salió la música. ¿No?
0: Pero es cosa, dije yo, psicología inversa. Imagínate si eso fuera, la psicología inversa, fuera pues algo que da resultados, pues en lugar de poner la marcha nupcial, pon las golondrinas en una boda. Pues es la misma, ¿no?
2: Psicología inversa.
0: Sí, así, así lo manejan. Y estudias. Hit del equipo contrario en esta carrera y le ponen música alegre para que
2: se motiven menos.
0: Sí, no, para que no se oiga el que no se escuche el aplauso de los visitantes.
2: De los 30.
0: De los 30, pero le estás dando unas ¿qué, 15 bocinas? Uh-huh. Para que festejen más en grande. Bueno,
2: qué barbaridad.
0: Pero esa es la parte de ellos.
2: Ahí está, muchachos, ahí está entonces lo de los managers.
0: Son muchos, ¿verdad?
2: Veremos ¿sí? cómo sí, a ver cómo le va Humberto a Beto a Diego Gutiérrez. Diego Gutiérrez. Dicen que manager que recién es cambiado comienza ganando. A ver, ya veremos.
0: También en el fútbol, ¿no?
1: David del Tigre, no, el Tigre en Domínguez.
0: El que estrena es gana, aunque sea los Santos.
1: Fíjate, el Tigre Domínguez, el de Parral, sí. uno. Luego Oscar Lagarde, de Soles. Luego Johnny Alexander Ponce.
2: De fuera, a ver, ahí los voy a contar. Los que vienen de fuera y locales, échale otra vez. A ver.
1: David Domínguez.
0: Fuera.
1: Javier Jiménez, de Casas Grandes.
2: Local.
1: Oscar Lagarde, pues es de Chihuahua. ¿No?
2: Local.
1: Y luego Johnny Alexander Ponce, es de Veracruz. Uh-huh. Jimmy Portillo.
2: Local.
1: En Camargo. El Gato García, en Camargo.
2: Foráneo, sí, viene de fuera.
0: Y, 3
1: y 3. Javier Morales.
0: 4 locales y 3 foráneos.
2: Uh-huh. Hasta ahorita.
0: Ese es el proceso de este.
1: Pero sí son muchos, ¿eh?
0: ¿Son muchos?
2: Sí, son muchos.
1: Sí, son muchos.
0: Son muchos mientras el jugador, el pelotero que no rinde, sigue ganando, le sigue echando la culpa al manejador.
2: No, digo, sí. También habríamos que ver, por ejemplo, el departamento de lanzadores, cuántos se han ido. Uh-huh. O sea, ¿qué le puede calcular usted de unos 5 movimientos de pichó por equipo?
0: No, pues aquí vamos, ¿cuánto llevamos aquí? Como,
2: sí, como 6.
0: 6.
2: Entonces,
0: ahora, 6.
2: Más de 60 lanzadores de cambio. Iván, lo que 6, estatal.
0: Más los que no han tirado, que no se han ido porque no han tirado. ¿Cuánto
2: pitcher tenemos? Y los profesionales, ¿cuántos sí. profesionales se han ido sí. también, no?
0: ¿Cuántos pitchers tenemos aquí en Delice, con el equipo de Bolos, que han lanzado menos de 5 entradas? Si lo sacas, pues ese
2: no, son ya varios. Con los que se fueron, a lo mejor ya no.
0: Pues bueno, con los que fueron ya no, pero.
2: A lo mejor ahorita el único que está ahí es Karim Moreno, que recién llegó y no tiró. Y quizá Rubén Reyes, ¿no?
0: Uh-huh. Rubén ahí, Reyes, ¿no había tirado?
2: De ahí en fuera, pues yo creo que ya ahorita todos llevan más.
0: ¿Ya
2: de
0: pasan?
1: Uh-huh. A mí, volviendo a los managers, sí se me hizo injusto lo de.
0: ¿Lo de quién?
2: Lo de Parral.
1: Lo del Tigre.
2: ¿Usted ¿sí? no hubiera quitado no, a. No,
1: porque pues si así fuera ya hubieran corrido a Huereca.
2: ¿Por qué?
1: Digo, pues.
0: Pero ya lo corrieron de Parral. De Parral ya

0: Había motivos, pero bueno, yo creo que...
1: Si haber perdido 5-6 con Dorados, sí era motivo claro, para que hubiera salido Huereca, ¿no?
0: Pero no va a salir, no. ¿Por qué? Porque no hay plan B.
1: No hay plan B. No, o sea, realmente no.
0: No hay plan B y pasa lo mismo. Ahorita con el picheo que tenemos, es con lo que nos vamos a ir. Urge un pitcher en el equipo de Dorados. Y fíjense,
1: ¿un pitcher profesional?
0: Profesional, del tamaño que sea, Iván. Porque yo al principio decía, no es contra Alonso, que se quede Alonso si no tiene un pitcher bueno profesional. Ahora sí, un profesional como sea, a ver qué le podemos sacar. Porque ahorita Alonso no está marcando diferencia absolutamente para nada como bateador.
1: Oye, eso es un buen tema, porque sí, vamos a ver cómo coincidimos con ese comentario de si sí sea, vaya, digo, tiene que ser pitcher profesional, pero nosotros notamos algo. La llegada de un pitcher intermedio como Duilio Ochoa, del profe Esparza, la llegada, la oxigenación de que haya resultado Nahum Márquez, ¿cómo cambia radicalmente el tema de los lanzadores? Sí, sí, sí. ¿No? O sea, y era lo que teníamos diciendo todo el año. No hay alguien en el relevo que le pueda dar dos o tres entradas, pero ya hay. Ya hay dos lanzadores que le pueden dar dos o tres entradas, es que, y sí, mire cómo cambia el panorama.
0: Y nos falta un abridor.
1: Falta un abridor y falta... alguien más que le pueda dar otras dos, tres entradas de lo poquito que queda. Ese era quizá Ángel Valdés.
0: Sí.
1: ¿Verdad que sí?
0: ¿Y Arias?
1: Sí, Arias era el abridor. O sea, lo que le está faltando al Guarneros, eso es. Ahí están esos dos nombres, pero que vengan es otra cosa. Y obviamente, la mala fortuna de Albertos. ¿Cómo estaría el Guarneros ahorita con Albertos?
0: Oye, por cierto, me decían ayer, ya está yendo a rehabilitación ahí al polideportivo. Y creo que sí hay posibilidades de que pueda regresar.
1: ¿En lo que resta de la temporada? ¿En una final o antes?
0: Yo creo que antes, poquito antes, sí, en caso de que... Porque ayer me comentaban que está yendo a rehabilitación y que al parecer va bien el asunto. Hay dos lesiones que se tienen que salir. Una es la de la pierna, la del pie, y la otra es lo psicológico, ¿no?
1: Es un jugador muy valiente, ¿no? Es un jugador muy aguerrido, es un jugador que... Esto, pues a lo mejor para él es... pasajero, ¿no? Sí. O sea, más bien que sane bien su pierna, porque ahí es donde...
0: Y que él quiera, ¿no? Porque él quiere. Él quiere, aquí se quedó, no se quiso ir,
1: ¿no? De entrada.
2: Pues son temas muy importantes, porque eso de los... Por delicias han circulado 18 lanzadores. 18. Unos que ni siquiera llegaron a 5 innings,
1: exactamente. No, bueno, o sea...
2: que han tenido.
1: Sí, y ahora, pero los que se han ido ahora, son... Sí,
2: ahora esta jornada, ¿no? Número 8, ocuparon las 7 lanzadores nada más. O sea, sí, por la buena actuación que tuvieron los inicialistas, que se llevaron hasta 6 entradas, 5 entradas, y ya lo demás lo dejaron a los cerradores.
0: Me gustaría eso ya Armando, porque
2: pudiera ser.
0: En un principio usaba mucho picheo, sin incluso que le respondía, Arturo.
2: Pudiera ser, y tú lo sabes a saber, Richie, cuando llega un manager que sí conoce el béisbol, cómo se funciona, cómo se maneja, pues Armando ha ganado algunos torneos estatales, campeonatos, pero cuando no conoces el pitcher, los cambias para ver. Pero si no hay alguien que te ayude, si no hay un coach que te ayude de picheo, que esté marcando bien, a este le pegaron acá, a este le pararon, se te hace bolas el engrudo. Y eso le estaba pasando al equipo de Algodoneros. Ya se alinearon las estrellas y creo...
1: Bueno, en esta serie.
2: Por eso. Pero ya se alinearon. Por
0: pero ya no metió tanto picheo, a eso nos referimos, ¿no?
1: Sí, igual. O sea, es una serie. ¿A poco va a definir el resto de la temporada serie, no?
0: No, pero yo creo que sí modificó su estrategia de cómo manejar el picheo. Ya él ya no... Creo yo que ya no con la asesoría de lo que venía haciendo... La tercera zona durante años con
1: no, pero fueron jugadores que recién llegaron. A ver, el tema de Raúl Castellón, que ha sido la constante y es el más seguro. Ahí no había ninguna duda. Y atrás de él, Duilio Ochoa, que recién llegó. Y nada más, dos lanzadores para el primer partido este fin de semana.
0: Perfecto.
1: El siguiente juego con Nahum Márquez, 6 entradas que logra dar, ¿no? Viene el relevo. ¿Qué fue el relevo de Nahum Márquez? Turi, ahí lo trae.
2: Sí, ¿cómo no?
0: Después de Nahum Márquez vino... ¿También? No, de Dios, Juan de Dios.
1: Juan de Dios. Juan de Dios.

0: López y luego terminaron con Rubén Reyes para darle oportunidad.
1: Sí.
0: Y luego las del Burris, ¿no? Las seis entradas del Burris, muy buenas también. Y otra vez con el tema de Duilio Ochoa.
2: Y no le ayudaron al Burris, ¿eh? Haber lanzado mejor todavía, pero hubo dos, tres
0: de pudo haber. Entonces, fueron 25 entradas que jugó Algodoneros en su picheo este fin de semana. 25 entradas, de las cuales 17 un tercio las dieron los abridores. O sea, aquí el detalle fue que quedaron únicamente 7 entradas y 2 tercios a repartirse para todo el relevo. Formidable, ¿no? O sea, ya para si no haces algo con eso.
1: Claro. Y ahorita que estabas hablando de Raúl Castellón, pues que es el que más se veía contundente como abridores, pues fue el que más mal fue ahora en esta.
0: Sí, pero también fue donde más batearon, no se notó.
1: No se notó. ¿Mm?
2: Le pasó lo que a Argentina. No, pues sí. Algunos está como Argentina. La defensiva no está muy bien, hablando del picheo, pero la ofensiva mete 3 goles.
1: No, y Messi puede fallar 4 penaltis y si gana,
0: pues sí. Pues, tenemos la pausa, vamos.
2: Vamos a pausa y regresamos rapidito aquí en Fusión Deportiva. Seguimos dejando este asunto.
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0: Bueno, continuamos aquí en Fusión Deportiva con Iván Esparza, Arturo Morales y el servidor. Seguimos con este asunto del béisbol, del campeonato estatal, donde Algodoneros tiene que ganar los 6 juegos para quedar en primer lugar. Si no gana los 6, va a depender de resultados. Y si empatamos con Cuauhtémoc por dominio, vamos arriba. Si empatamos con Juárez por dominio, vamos arriba. El único que nos supera es Toros de Chihuahua y Mineros de Parral.
1: A ver, Richard, ahorita decía usted de seguir trayendo lanzadores, ¿no? Sí. ¿Qué le queda al equipo de los Algodoneros de la baraja de posibilidades? ¿Usted volvió a traer a Jorge Franco?
2: No.
1: Ya no lo regresaron. No. Ni a Jesús Juárez. A nadie que se fue lo volvió a traer.
0: A Jorge Franco no, porque, bueno, no me consta, pero según la plática era la actitud que tenía con el equipo. Y volver a lo mismo.
1: Ok.
0: Incluso volver a algo peor todavía, pues no, porque es muy fácil pensar.
1: O sea, ni haberlo regresado al bullpen, porque nunca se exploró esa posibilidad de haber dicho, a ver, un lanzador que nos dé 2-3 entradas, ¿puede ser Jorge Franco?
3: No, la verdad, yo estoy de acuerdo.
1: Que usted ya no lo volvió a traer. Nadie de los que se fue, ni Jorge Franco, ni Jesús Juárez, ni Miguel Cholico.
0: Yo le daba más a Juárez.
1: ¿A Jesús Juárez? Sí,
0: yo lo traía.
1: ¿A Cholico tampoco?
0: Pues, si no hay más.
1: ¿A Abraham Castañón?
0: No.
1: ¿Tampoco?
0: No.
1: O sea, usted está entre Jesús Juárez, Cholico, ¿pudiera ser?
0: Podría ser otro de los. Pero claro, hay que hacer insistirle a Arias y a este.
1: No, el detalle de Saúl Arias, pues es que él está con el equipo de los Guerreros de Oaxaca y lo están cuidando como una joyita, lo que es, ¿no? Es un buen prospecto. Obviamente al equipo de la tercera zona le ayudaría mucho, pero Guerreros de Oaxaca pues no lo va a soltar. O sea, se le sigue insistiendo, pero al parecer no lo van a soltar. Y ellos iban a avanzar a los playoffs, ¿no? El caso de Ángel Valdés, yo creo que sí tendrían que seguirle insistiendo. Ya sería de lo último que pudiera quedar.
0: ¿Y un profesional?
1: Ahí está la clave. O sea, ¿y un profesional? O sea, van 8 semanas y no se ha encontrado ni uno. ¿Se van a encontrar uno en las próximas 2 semanas?
0: Pues porque ya en vísperas de pliego de la Liga Mexicana ya se sabe más o menos quién va a continuar y quién no. Y bueno, pues si son, van a pasar 6 equipos por cada zona y quedan 4 fuera, por decir así, pues tienes 8 opciones de buscarle un jugador profesional.
1: Hay muy poco margen en ese sentido. Porque pues todos tienen posibilidad. De la Liga Norte todavía matemáticamente hay posibilidad. En la Sur pudiera darse el caso de ver un panorama diferente con los Leones de Yucatán. Ahí es donde están muy lejos. 1, 2, 3, 4, 5, 6. Están a 7 juegos de los Tigres de Quintana Roo, los Leones de Yucatán. Es lo único que pudiera quedar. Y lo irán a traer, o sea, lo irán a buscar. Ya se dieron a conocer muchos nombres. El detalle de los nombres que se dieron a conocer es que han sido nombres que sí suenan, ¿no? Uh-huh. Y por algo no han podido venir, le han tirado a lo más alto y no está mal. Como dijo usted ahora, van a tener que buscar un lanzador profesional diferente, no buscando un pitcher abridor de 5 o 6 entradas, sino buscando un profesional de un relevo de 2-3 entradas en un par de partidos.
0: Ya no tan exigente como al principio, porque yo siempre dije al principio un profesional que realmente venga y marque diferencia como abridor. Ahorita un profesional que te ayude con 3-4 entradas.
3: Hay que ser realistas, ¿sí? O sea, porque pues has tenido 8 jornadas consiguiendo un pitcher de tal calibre y pues no has podido, ¿sí? Entonces hay que ser realista. Yo pienso que Cholico pudiera ser alguna opción. Vaya, si ya demostraste en 6 juegos que con 7 lanzadores lograste muy buen resultado para la postemporada, que empiezas jugando que son de 5 a ganar 3 sí, y luego después de 7 a ganar 4, pues a lo mejor ese pitcher que están en búsqueda y que nos envuelve el nombre del estatus de un profesional, pues yo digo que a lo mejor ahí es donde se deben de clavar y ahí es donde se den. Pero profesional, ya, o sea, profesional, pues ¿cuántos pitchers profesionales hemos tenido de calidad en este 2026? O sea, que te han ganado, o sea,
1: no.
3: Vidal Nuño.
1: No, Vidal Nuño ha dado 2 partidos buenos, pero también ha dado 2 muy malos, ¿no?
3: Entonces búscate algo que sea bien escauteado y que te venga, pero no te vas a traer un profesional para que tire 2 entradas, o sea, pues no. O sea, vaya, mejor trabaja con lo que tienes y si ya supiste ahorita lo que te sabe la victoria en tres juegos de esta octava jornada con siete lanzadores, pues ahí de ahí
1: agarrate. O sea, el detalle es que nos puede eclipsar y decir, ganamos los tres, así nos vamos la siguiente semana.
3: No, también
1: igual,
3: es eclipsar, porque no lo habían hecho.
1: Por eso.
3: O sea, no lo hicieron y vaya que les tocó.
1: O sea, ganamos los tres con 10 pitchers y no usamos hacer a uno, usamos nada más 9, así nos vamos.
0: Fíjate, yo no vi a Cuauhtémoc allá en Cuauhtémoc cuando fueron y no se me hizo un equipo peleador.
3: ¿Por qué? Algodonero estaba contundente.
1: Entonces, o sea, con Chihuahua, ¿qué pasó?
3: Bueno, pues estabas desubicado, pues estábamos programa, ¿por qué esto? ¿Por qué el otro? Vaya. Ya,
1: entonces,
3: ya traíamos.
1: ¿Usted cree que realmente se hicieron ajustes dentro del equipo?
3: Yo digo que sí.
0: Sí.
1: Vamos a la pausa.
0: Vamos a la pausa. Volvemos.
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0: Bueno, continuamos aquí en Fusión Deportiva. Ya son las...
1: No, para despedirnos, nada más agradecer, despedirnos, Richie. Leer algunos mensajitos. ¿Sí? No sé si tenga usted algo. A ver, aquí algo nos... por... algo por ahí, Luis Soriano, que dice, de hecho ningún profesional ha hecho la diferencia, pero que supuestamente viene un profesional, vendría un profesional, se menciona el nombre de Luis Payán, pero según yo... No, con Juárez.
2: Con Juárez.
1: Yo el año pasado jugó regional ahí en Juárez. Pues, el año pasado. Entonces pertenecería allá. Habrá que investigar. Pero bueno, así se ha dicho. Así se ha dicho todas las semanas, ¿no? Viene uno.
2: Volvemos, o sea, a ser repetitivo.
1: Yo sé que le están moviendo. O sea, yo sé que realmente hay intención de sí traer un profesional.
0: Sí, no. De que le están moviendo, pero de que no lo han traído, pues no lo han traído. Uh-huh. Que no han conseguido, no lo han conseguido. Sí. Yo creo que. Lo malo es que se ha comentado en varias ocasiones que ahí viene, ya estaba diciendo, sí. Seguro, por eso cambiamos la serie en Chihuahua para un día más. Y
2: lo que, oiga, y que, lo que repercute.
1: En Flamingo, tenemos que despedir en Flamingo, muchachos. Sí. ¿Quién es que vaya? Mi tremendo Adrián. Pues adelante, mi Adrián, allá en Flamingo, y nos escuchamos mañana. Dele mi tremendo.
0: ¿Aquí nos quedamos hace 5 minutos?
1: Pues no sé cómo tenga, me faltaba uno.
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1: La Copa del Mundo sigue definiendo a sus invitados a los cuartos de final. Argentina ya selló su pase tras una remontada de película frente a Egipto, mientras aún están en un juego en el último boleto entre Suiza y Colombia. Eso es Top Deportivo.
2: En un partido con final de película, Argentina logró una clasificación agónica y espectacular a los cuartos de final, tras vencer 3-2 a Egipto en el Estadio Atlanta. El campeón defensor estuvo al borde de la eliminación, pero resolvió el encuentro con una ráfaga implacable en los últimos 15 minutos del partido. Al minuto 15, Yasser Ibrahim sorprendió a la defensa albiceleste, ganando la posición por lo alto tras un centro, y anotó de cabeza para abrir el marcador a favor de los faraones. Al minuto 18, justo después del primer gol de Egipto, Lionel Messi tuvo la oportunidad de empatar desde los 11 pasos, pero el arquero egipcio Mostafa Chobeir adivinó el cobro y lo convirtió en la figura de la primera mitad al detener el penal. Al minuto 57, en un contraataque por parte de la selección de egipcio, Mostafa Sico anota nuevamente un gol, sin embargo, este es anulado por una falta sobre un defensor argentino. Al minuto 66, Mostafa Sico, nuevamente en pleno vuelco ofensivo de Argentina, anota en un contraataque, poniéndole distancia que parecía definitiva y lograr el 2-0. Al minuto 78, el defensor Cristiano Romero inició la reacción del albiceleste, empujando la pelota para cortar distancia tras minutos de insistencia total. Al minuto 82, tras una chilena fallida de Lautaro Martínez, Gonzalo Montiel rescató el balón y habilitó a Lionel Messi, quien de zurda puso el gol del empate definitivo en el tiempo regular. En tiempo de compensación, Enzo Fernández aprovechó una última oportunidad en el área para consumar una remontada épica y anotar de cabeza el 3-2 definitivo. Con este resultado, Argentina se convierte en el séptimo invitado a los cuartos de final del Mundial 2026.
1: A sus 41 años, Cristiano Ronaldo disputó el último Mundial de su carrera. Fueron 6 Copas del Mundo desde Alemania 2006 hasta este Mundial 2026, convirtiéndose en el primer futbolista en marcar gol en 6 Mundiales distintos. Aunque Portugal cayó 1-0 ante España en octavos de final, Cristiano se despidió dejando un legado enorme. Máximo goleador histórico de selecciones, campeón de la Eurocopa 2016 y de la Liga de Naciones con Portugal. Tras la eliminación, confirmó que este fue su último mundial y aseguró que se va con la conciencia tranquila, porque dio todo por su país. Sin duda, el adiós de una de las leyendas más grandes en la historia del fútbol. ¿Qué opina la audiencia?
3: En cuanto a los últimos partidos del bicho con la selección, creo que Cristiano Ronaldo siempre ha sido un buen atleta y creo que va a seguir dando un buen nivel, aunque finalmente por edad y por el tipo de juego de la selección portuguesa actualmente, siento que no ha lucido como en otros mundiales, pero igual es un jugador a seguir y aunque hoy haya quedado eliminado contra España, siento que dio lo mejor de sí en estos últimos juegos.
4: Sí, se me hace algo bastante triste esa situación de Cristiano, pues es su último mundial y creo que sí se le negó el hecho de tener una Copa Mundial en su vitrina.
5: Pues sí, un par de más tristeza. Cristiano Ronaldo es una persona que ya es grande para, hablando de claramente jugadores de alto rendimiento, tiene un elenco creo que 41 años, entonces a pesar de tener esa disciplina y el físico envidiable, no manches, desde sus 40 años se ve mucho mejor que cualquier persona a sus 25, y es lo que tuvo que dar desgraciadamente. Ojalá este hubiera sido su mundial, pero desgraciadamente no fue así. Me hubiera gustado que se retirara con una Copa del Mundo él, para que quedara considerado como el top 5 mejores jugadores del mundo fácil.
6: Y pues con lo de Ronaldo, pues se está retirando pues en la cima, se podría decir. O sea, a pesar de que todavía tiene un físico y todo eso espectacular para seguir como jugador, quizá después y así, pues ahorita ya básicamente está buscando otras cosas, hasta donde tengo entendido. Ya no va a seguir nada que tenga que ver con ser director técnico o asociado en algún otro equipo. En estos momentos se está acabando una era, la era de Cristiano, la época de Messi y todo eso. Y, pero pues, se van a quedar otros muy grandes. Ya ves que, por ejemplo, Haaland, o sea, ese vato hasta ahorita está imparable.
1: Y el Mundial se queda sin anfitriones. Estados Unidos, México y Canadá han quedado fuera del Mundial. Los tres países anfitriones se quedaron sin posibilidades de ganar la Copa del Mundo. Así que, pues, tú dime, ¿a quién apoyas ahora?

0: Yo estoy entre apoyar a Marruecos o a Noruega. Marruecos porque pues está dando pues de qué hablar y todo eso también. Está yendo bien y sí. No he tenido así como que tan fuertes encuentros y todo eso. Hasta el jueves que va a estar contra Francia. Pero pues a ver si saca la sorpresa, ¿verdad? Que es lo que estábamos esperando muchos. Ya ves con México, con Cabo Verde y todo eso, que diera algo, alguien la sorpresa. De decir, wow, pues lo que no esperábamos. Y pues Noruega, porque pues tienen a Haaland, es una bestia ese vato.
1: Yo creo que será Noruega. A Haaland lo he visto desde hace tal el Borussia Dortmund, entonces como persona me cae muy bien. Es alguien super random que siempre te va a caer bien. Entonces es un mundial de Noruega después de mucho. Estaría bien que llegaran de perder la final que lo ganaron. Si no, creo que Francia, porque el mundial pasado era de ellos, indiscutiblemente. Te ayudaron, tu ayuditas argentino que dijeron que no. Entonces, si no, Francia por el equipazo que traen. Pero es Noruega. Espero Noruega llegue a la final.
2: La verdad, siento que el mundial ya no va a ser lo mismo sin México, pero igual sigo apoyando al campeón del mundo, Argentina. Soy un gran fan de Lionel Messi y siento que puede dar muy buenos juegos todavía, aunque España y Francia también son selecciones que hay que seguir.
3: Pues yo casi creo que la opción correcta aquí es ir con Francia, es el rival que se ve más fuerte. Para mí siento que trae la mejor selección.
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6: ¿Qué le depara a la selección y a sus jugadores luego de la eliminación?
7: Rafa Márquez es oficialmente el nuevo director técnico de la selección mexicana. Asumió el cargo para liderar el proceso completo rumbo al Mundial 2030. Este relevo ocurrió inmediatamente después de la eliminación de México en los octavos de final del Mundial 2026 y salida programada de Javier "El Vasco" Aguirre. El gran reto del Kaiser será realizar un recambio generacional utilizando como base a los futbolistas de la selección menores y los 7 jugadores clave que él mismo seleccionó previamente a la plantilla del Mundial 2026. México rumbo al 2030.
6: Por su parte, la joya mexicana de 17 años, Gilberto Mora, deslumbró al mundo entero en este mundial y los gigantes de Europa ya tocaron la puerta. Según fuentes de Team Talk, el Liverpool ha iniciado contactos para fichar a la joven promesa mexicana Gilberto Mora tras su destacada participación. Los Reds están intensificando su interés en el centrocampista de 17 años de Cholos, mientras que el Manchester United, que también sigue de cerca su evolución, optará por priorizar otros objetivos. El Real Madrid y el Barcelona también valoran a Mora, quien tiene contrato con el Club Tijuana hasta el 2029 y no podrá trasladarse a Europa hasta cumplir los 18 años a finales de este año. Pero eso sí, nunca dejes de soñar. 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
2: En los torneos de Grand Slam, el campeonato de tenis de Wimbledon suma otra peculiaridad, en ocasiones criticada por los fanáticos e incluso por algunos jugadores, respecto al toque de queda, el cual determina que ningún encuentro puede extenderse más allá de las 11 horas de la noche, tiempo local. La Catedral del Tenis volvió a vestirse de gala este lunes para recibir a su máximo rey. Roger Federer revolucionó el inicio de la segunda semana de Wimbledon. El helvético dueño de 8 coronas en el certamen británico desató una ensordecedora ovación al ingresar al complejo. Ahí presenció el duelo entre la italiana Yasmin Paolini, quien ganó ante la filipina Alexandre Eala.
5: Los resultados de hoy en Wimbledon: Jannik Sinner derrotó a Jan-Lennard Struff. Alexander Zverev derrotó a Jiří Lechka. También, después de la suspensión de lunes en este partido, en la rama femenil, Carolina Muchova derrotó a Naomi Osaka. Coco Gauff derrotó a Jessica Pegula. El día de ayer, 6 de julio, en la rama masculina, Arthur Ferri derrotó a Grigor Dimitrov. Flavio Cobolli derrotó a Alex de Minaur. Taylor Fritz derrotó a Alexander Bublik. Y en la rama femenil, Yasmin Paolini derrotó a Alexandra Elea. Y Linda Noskova derrotó a Madison Mayer.

0: Se viene una guerra. Charles Oliveira y Diego López, los brasileños, estarían programados para enfrentarse por el cinturón BMF en UFC 331. Dos de los peleadores más espectaculares de la UFC podrían chocar en un combate que promete pura acción. ESPN clasificó a los 10 países más dominantes de MMA en la actualidad. 10, China. 9, Nueva Zelanda. 8, México. 7, Francia. 6, Georgia. 5, Australia. 4, Inglaterra. 3, Brasil. 2, Estados Unidos. 1, Rusia.
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0: Y en el box, Abdullah Mason defendió su título de peso ligero de la OMB con una victoria por nocaut técnico en el 12º asalto sobre Albert Bell el sábado por la noche en el Wollstone Center de Cleveland. Peleando en su tierra natal. Y aunque tuvo problemas para entrar durante la primera mitad de la pelea y estuvo detrás de la tarjeta e incluso en las otras dos durante los primeros 6 asaltos, se recuperó tarde y terminó fuerte, derribando a Bell 2 veces en el asalto número 12, ambas veces con ganchos de izquierda a la cabeza. Esto en el mundo del box.
1: Los Dodgers de Los Ángeles siguen imparables. El equipo bicampeón de la Serie Mundial se convirtió en el primero de las grandes ligas en llegar a las 60 victorias esta temporada. Tras vencer 8 carreras por 7 a los Rockies de Colorado en un emocionante duelo que se definió hasta la 11ª entrada, los angelinos llegaron a tener ventaja de 6-1 con un cuadrangular de Shohei Ohtani, el número 299 de su carrera. Sin embargo, Colorado reaccionó y empató el encuentro en la 9ª entrada, obligado a disputar el primer juego de extra inning para los Dodgers en toda la temporada. Y en el inning número 11, Dalton Rushing conectó el imparable que impulsó la carrera del triunfo y selló una victoria histórica para Los Ángeles, que además rompió una curiosa marca al disputar su primer juego de entradas extras después de 92 partidos. Con ese resultado, los Dodgers se mantienen como el mejor equipo de las grandes ligas en la campaña.
0: Esto fue lo que pasó ayer en la MLB. Kansas City destrozó 15-1 a los Phillies. San Francisco aplastó 10-1 a Toronto con 2 jonrones de Elliot Ramos. Los Mets vencieron 7-6 a Atlanta en 10 entradas. Dodgers dejó tendido 8-7 a Colorado en la entrada 11. Washington superó 12-11 a Houston con un Grand Slam de James Wood. Arizona no tuvo piedad y metió 8-0 a San Diego. Los Yankees dominaron 5-1 a Tampa Bay y por la mínima Milwaukee cumplió al ganarle 4-3 a los Cardinals. Y este martes continúa la actividad con una cartelera muy completa. Destacan el duelo entre los Yankees y los Rays, los Astros visitando a los Nationals, los Phillies enfrentando a los Reds, además del choque entre Blue Jays y Giants. También habrá acción con los Rockies visitando a los Dodgers y los Diamondbacks frente a los Padres y los Mariners ante los Marlins. Una jornada con 16 juegos que mantiene muy cerrada la pelea rumbo al Juego de Estrellas.
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6: En octubre la Fórmula 1 espera reincorporar el Gran Premio de Bahrein al calendario a principios de octubre, tras verse obligada a cancelar dos carreras de su programación a principios de este año. Los grandes premios de Bahrein y Arabia Saudita debieron celebrarse en abril, pero fueron suspendidos debido al conflicto entre Estados Unidos e Israel con Irán.
7: ¿Cómo funciona la Fórmula 1? No gana quien vaya más rápido en una vuelta, sino quien complete primero la distancia total de la carrera. Además, durante la temporada, los pilotos acumulan puntos y al final se corona al campeón del mundo.

0: Rápidamente dejamos los pits y recorremos el sueño olímpico chihuahuense.
1: Los chihuahuenses Olivia Alexandra Frías Sánchez y Jesús Efrén Espinosa Mendoza han sido preseleccionados para representar a México rumbo a los Juegos Olímpicos de la Juventud Dakar 2026. Asimismo, Axel Adrián González ha sido preseleccionado para integrar la selección mexicana de la categoría libre rumbo al Campeonato Mundial, esto en la disciplina de Béisbol 5.
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15: Lionel Messi se convirtió en el primer futbolista en la historia de los mundiales en fallar dos penales en una misma edición del torneo. El capitán argentino erró un disparo desde los 11 pasos en la fase de grupos cuando enfrentaron a la selección de Austria y falló un segundo penal durante el enfrentamiento en octavos de final contra Egipto. Estas acciones elevaron su cifra a 4 penales cerrados en Copas del Mundo.
0: Y de una leyenda vamos con este nuevo talento. Con apenas 25 años, Erling Haaland ya es considerado uno de los mejores delanteros del planeta. Nacido en Noruega, debutó como profesional siendo adolescente y llamó la atención por su impresionante capacidad goleadora. Tras brillar en el Red Bull de Austria y el Borussia de Alemania, dio el salto al Manchester City, donde se convirtió en una auténtica máquina de hacer goles y rompió récords en la Premier League. Su potencia física, velocidad y definición lo han llevado a ser comparado con los mejores delanteros de la actualidad y es la gran figura de la selección de Noruega. Pero hay algo que no sabías de él. No todo en la vida de Erling Haaland son goles, récords y estadios llenos. El delantero noruego confesó que cuando necesita desconectarse del fútbol, no busca lujos ni fiestas. Prefiere volver al campo, conducir un tractor y alimentar a sus vacas. Mientras millones sueñan con vivir la vida de una superestrella, Haaland sueña con algo mucho más simple: tranquilidad, naturaleza y silencio. Quizá esta sea una de las claves de su éxito: saber cuándo apagar el ruido para volver más fuerte. ¿Y tú? Si pudieras desconectarte de todo por un día, ¿a dónde irías? ¿Sabías que la selección de Noruega lleva magia de hace 1500 años? Nike ha diseñado una tipografía completamente exclusiva para los dorsales y nombres de los jugadores, rescatando el Elder Futhark, el sistema de escritura rúnica más viejo de los pueblos germánicos. Lo más increíble, originalmente las runas no eran solo letras, cada símbolo tenía un significado sagrado, asociado a la protección, la fuerza y la conexión con la tierra y los elementos.
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0: El próximo año se jugará la Copa Mundial Femenil 2027 en Brasil. En CONCACAF, la clasificación se define en el Campeonato Women's 2026, donde participarán las mejores selecciones de la región. De ahí, solo 4 equipos lograrán clasificar directamente al Mundial, mientras que otros tendrán que ir al repechaje. México está en camino y muy cerca de lograrlo. En noviembre, enfrentará a Haití en cuartos de final, en un partido clave porque si gana, avanza a semifinales y asegura su lugar en Brasil 2027.

0: Llegando al minuto 115, Suiza y Colombia continúan empatados 0-0. Se llegó la media. 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
1: En redes sociales, miles de aficionados comenzaron a pedir que la portada del nuevo FIFA 2027 tenga como protagonista al arquero de Cabo Verde, Bocinha, luego de la gran actuación que tuvo durante el Mundial. Muchos consideran que su desempeño fue suficiente para ganarse este reconocimiento.
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guapetones, arrancamos con la barra libre del día de hoy. Mi nombre es Mane, un gusto acompañarte de aquí hasta las 6 de la tarde con la mejor programación. Continuamos con esto a cargo de Capital City, se llama Kangaroo Court. Pide tu rola al 474-0993 y al 135-5193.

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Moncho. Y déjame contarte el resultado de Suiza y Colombia. Pues Suiza ganó el encuentro en penales. Y Colombia le dice adiós a la Copa del Mundo. Pero no te preocupes, que aquí tenemos nuevas reglas que hay que aplicar con la recién casada Dua Lipa. Rolón en la barra libre.

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1: Argentina sufrió ante Egipto, pero logró remontarlos y accede a los cuartos de final del torneo, en donde se medirá a Suiza, que eliminó en una dramática tanda de penales a Colombia. Y así quedarían los cruces de cuarto de final. Francia se enfrentará a Marruecos este jueves 9 de julio a las 2 de la tarde, hora México. También el viernes 10 de julio, España contra Bélgica a la 1 de la tarde en horario mexicano. También Noruega se enfrentará a Inglaterra el sábado 11 a las 3 de la tarde, hora México. Este encuentro se estará jugando en el estadio de Miami. Argentina se encontrará con Suiza el sábado 11 de julio a las 7 de la tarde en Kansas City. Y así se definieron los octavos de final. Suiza dejó fuera a Colombia en penales. Argentina sufrió pero remontó. Bélgica dejó fuera al último anfitrión del torneo, derrotando a Estados Unidos con un marcador de 1-4. Y España también entró a los cuartos de final. Inglaterra sufre, pero eliminó a México. Y pues, por supuesto que todo el ambiente mundialista continúa. Así que, pues, cabe recalcar que el día de mañana no hay acción. Mañana no hay acción deportiva del mundial, pero nosotros seguiremos informándote porque continuamos con estas cápsulas mundialistas.
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Son exactamente las 5:43 y continuamos con más música en Flamingo 93.7. La barra libre sigue sonando para todos los que están en sintonía. Y exactamente en Delicias, la temperatura marcándonos 36 grados, un cielito parcialmente nublado. Y tú, ya sabes, a mí, esto es algo de María José. Se va con saluditos para toda la gente de la Colonia Santo Niño.

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Esta canción se va para todos los que nos escuchan desde algún car wash. Claro que sí. Esta rola es una colaboración de Cristina Aguilera y Missy Elliott, parte de la banda sonora de la película El Espanta Tiburones. Con 2 minutos separándonos de las 6, yo me despido con esto a cargo de Mía. Se llama Paper Planes. Nos escuchamos a las 7 con City Lights.

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